Ella es Madonna a través del 95.7 de tu radio, la reina del pop, acompañándote esta tarde ya a las 6:04 y nosotros así arrancamos. ¿Esa es qué? ¿La tercera hora juntos? Sí. Me encanta. Mis compañeros se van a casa bailando, ¿verdad? Con ritmo, con ganas de ya ir a, pues sí, a ponerse la pijama, a descansar, a disfrutar la tarde. ¡Qué deli! ¡Llévenos, ¿no? 6:04. Yo soy Uricia Solís, contigo hasta las 9:00 y hoy en el veredicto de lunes traemos para ti una pregunta. ¿Tu pareja debe tener contraseña de tu celuloide? Inciso A, sí, porque tiene toda mi confianza y no es condonada, además. Inciso B, no, porque es un abuso a mi privacidad. Inciso C, no me afecta. La verdad es que no me afecta ni me preocupa si la sabe o no. Queremos que tú nos compartas porque

Oye, hay una frase peligrosísima en las relaciones. Si de verdad me amas, no tendrías problema en darme tu contraseña. Y es que aquí hay que tener cuidado, porque el amor no debería convertirse también en una prueba de lealtad, ¿no? Puedes amar muchísimo a tu pareja y aún así tener conversaciones privadas con tus amigos, asuntos de trabajo, fotografías, o simplemente un espacio que sea solamente para ti. Bueno, hay gente que lo dice, ¿no? Ahora, hay parejas que comparten contraseñas voluntariamente y no tiene ningún tema. La clave está en una palabra: voluntariamente. Una cosa es compartirla porque quieres y otra muy distinta es sentir que tienes que hacerlo para demostrar que eres fiel. No lo sé, Rick. ¿Qué piensas tú? ¿Qué opinas tú? Compártenos a través de tu conexión. 771-47-31-957. Esto es de Shakira y se llama Monotonía. En tu radio, las 6:06. Buenísimas y chulísimas tardes.

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tu radio, las 6:20, la música Red Hot Chili Peppers, ya las 6:20 minutos. ¿Y qué onda con el veredicto de esta, de este lunes? Hoy te preguntamos a través de tu conexión, ¿qué onda? O sea, ¿tendrías que saber la contraseña de tu pareja? O sea, ¿deberías tener la contraseña de su celular? Inciso A, sí, porque tiene toda mi confianza y no escondo nada. B, no, porque es un abuso a mi privacidad. Y C, no me afecta. Si lo sabe o no, realmente, no problem, bien relax. Pero la pregunta es...

0: tema, es todo un tema. Y fíjate, aquí viene una pregunta incómoda en el veredicto de lunes. ¿Por qué quieres revisar el celular de tu pareja? Porque si necesitas entrar constantemente a su teléfono para sentir, en este caso, tranquilidad, quizá el problema no esté en el celular, ¿no? Del otro lado también, si tu pareja, por ejemplo, te pide la contraseña y tú reaccionas inmediatamente con ¡jamás!, tampoco significa automáticamente que esté ocultando algo, ¿no? Tal vez simplemente considera que su privacidad es un límite importante. Ahora, ¿qué opinas tú? Te escuchamos.
1: Hola, buenas tardes. Yo creo que sí debe saber la contraseña mutuamente, tanto uno del hombre de teléfono de la mujer como la mujer del hombre de la contraseña del hombre, ya que pues si se respeta la relación como pareja, no debe de haber, o sea, engaños. Debe de ser todo transparente. Yo creo que se debe de compartir mutuamente la contraseña.
0: Ok, perfecto. Oye, muchísimas gracias por participar con nosotros. Y pues bueno, ahí está, ese es el veredicto de. También por acá dice consejo, si ya vives con tu pareja de manera formal y tiene la manía de ponerle candado a su móvil, agarra tus maletas y vete. ¡Ay, Dios! Dice, en pareja no debe haber bloqueos de información. Dios no lo quiera, tiene un incidente fuera de casa. ¿A quién llamarán servicios de emergencia si su móvil está bloqueado, no? Ya por experiencia personal con mi ex y varias personas que conozco, que terminó mal su relación, el celular siempre sale a conversación. Dice, yo no tengo bloqueado mi móvil, mis cuentas de banco, si lo abren, esas sí tienen clave por el banco, lo demás no me interesa, menos el móvil de mi esposa. Tiene clave porque en cualquier emergencia debemos tener comunicación abierta. Ok, respetables sus opiniones, obviamente nosotros te invitamos a que tú participes y nos digas qué harías. ¿Cuál es tu opinión al respecto? Mientras tú nos compartes, ¿te parece si nos vamos con más música? Este es The Good Charlotte en tu radio, las 6:23.

0: Música de Green Day para alegrar tu tarde lluviosa. Ya a las 6:29 a través del 95.7 de tu radio. El veredicto se está poniendo bastante interesante. Oye, cuéntanos tú, ¿qué es lo que piensas?
1: La contraseña del celular es privada, sí. Es personal, sí. Pero si estás en una relación, no debería de haber secretos entre ambos. Yo siento, ¿no? O sea, debe de existir confianza y tranquilidad. Si tú tienes comportamientos extraños al ocultar el celular, mensajear enfrente de tu pareja y como que tomar una posición rara para mensajear, eso ya genera desconfianza, ¿no? O sea, tanto hombres como mujeres deberíamos de entender ese punto, que estar en pareja, pues sí, debería de existir esa confianza de poder tomar los celulares sin necesidad de ocultar cosas.
0: Ok. Y es que para quien va encendiendo la radio y de pronto dice, a ver, Bris, no entendí nada. Pues bueno, te preguntamos hoy en el veredicto del lunes, ¿tu pareja debe tener contraseña de tu celular? Inciso A, sí, porque tiene toda mi confianza y la verdad es que no escondo nada. Inciso B, no, porque es un abuso a mi privacidad. Y C, no me afecta si la sabe o no. Sin problema, fresco, cool. Así que ahí está, gracias por sus participaciones. También por acá tenemos otro veredicto.
2: Bueno, Bris, pues yo en mi caso, no solo tiene la contraseña, bueno, el patrón para abrirlo, sino que yo le dije que agregáramos su huella digital, porque yo creo que el límite de la privacidad lo tiene que poner ella, ¿me entiendes? Yo le presto mi teléfono sin problema. Si ella me, normalmente me lo pide, por ejemplo, para tomar fotos y mandar esas fotos, mandárselas a ella misma por WhatsApp, porque dice que le gusta más la cámara de mi teléfono. Entonces yo creo que la privacidad o el límite lo pone pues ella, ¿no? En el caso de agarrar el teléfono, abrirlo con su huella, tomar la foto, abrir WhatsApp, mandárselo y no revisar ninguna otra cosa, que digo, al menos en mi caso, yo no tengo ningún problema en que revise lo que quiera revisar, sinceramente, a mí me da igual. Y bien dice, ¿no? El que nada debe, nada teme.
0: Ok, oye, muy bien, muchísimas gracias por compartir. Y fíjense que tengo el privilegio de decir que los conozco esta voz y la voz de su esposa, porque luego les pido comida. No, me encanta porque ellos tienen un emprendimiento y me fascina, ¿saben qué? Yo algo que aplaudo es que son una pareja que sabe hacer equipo, que de alguna manera trabajan juntos sobre cada uno de sus proyectos y qué precioso también ejercicio de confianza este que pues nos comparten a través de tu conexión, ¿vale? Entonces, lo único que me queda desearles a ustedes es que sigan construyendo desde lo sano, desde lo real, desde lo honesto, desde la lealtad.

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Ya a las 6:33 ya llegaron los chicos de DLD. Eso se llama El Accidente. En tu radio, 6:33. La temperatura en la ciudad. Nuestro sistema borregológico en este momento ya está marcando 15 grados centígrados. Momento de ponerse la pijama. Momento feliz. A mí me emociona. Ustedes disculpen lo cursi. 6:33. Pachuca, buenas tardes o buenas noches.

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Aitana, y sí, ella es una superestrella. Ya las 6:50 y ¿es bueno o malo que tu pareja tenga la contraseña de tu celular? Ni bueno ni malo por sí mismo. Lo que hace la diferencia, ¿sabes qué es? El motivo, el acuerdo y también los límites que hay en la relación de pareja, ¿no? Si, por ejemplo, en este tenor ambos la comparten libremente, sin presión y sin utilizarla para controlarse, perfectísimo, pasa nada. Pero si la contraseña se convierte en una condición para demostrar amor, para demostrar fidelidad o inocencia, ahí tenemos una bandera roja. ¡Oye! ¡Corre, Kalimba, corre! Porque tener pareja no significa dejar de tener privacidad, ¿no? La confianza no consiste en tener acceso absoluto a la vida del otro. Consiste en no necesitar ese acceso para sentirte seguro, precisamente. Así que hoy el veredicto queda en manos de ustedes. ¿Contraseña compartida o privacidad protegida? Ya tú decides, lo que más te funcione, ¿vale? Pero que no llegue a lo tóxico. Esa es la parte ya no bonita de la historia. Ya las 6:51 a través del 95.7 de tu radio. Con una superestrella. Denme 3 segundos porque por acá tenemos otra participación. Denme 3 segundos. Ok, ya las 6:51. ¿Quieren más música? Porque nosotros sí, ya llegó Becky G. Ay, no. No hagan esto, por favor. No bailen con su ex.

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6: Son las 7.
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7: Hola Radio Disney, ¿pueden ponerme la canción de Daisies de Justin Bieber? Gracias.

0: Justin Bam Bam Bieber, cantando para ti esta tarde, ya a las 7:03, así arrancamos la cuarta hora juntos. ¿Qué tal esto, eh? Lo que escucho se llama Daisies, ya a las 7:03. Buenas noches, Pachuca. Ahora sí, buenas noches, mundo. Gracias por seguir aquí. Yo soy Bricia Solís y te acompaño completamente en vivo a través de los micrófonos del 95.7. ¡Bienvenida ahora! Oye, y ya cerramos. Ya cerramos el veredicto, ¿verdad? Te escuchamos con atención.
1: Pues, participando en el veredicto del día de hoy, Bris, yo creo que el que nada debe, nada teme. Entonces, pues si no tienes nada que ocultar, pues no afecta en nada que tu pareja cheque tu celular o tú su celular. Si al final de cuentas existe confianza y seguridad y comunicación entre ambas partes, no afecta en nada. Ese sería mi humilde punto de opinión.
0: Ok, un veredicto muy internacional, ¿verdad? This is international. Gracias por estar con nosotros. También te escuchamos. Ay, es que yo estoy guardando, protegiendo sus nombres.
2: Hola, Radio Disney.
0: ¿Aló?
2: Buenas tardes. Para mí, mi respuesta sería la A, la de que sí, porque tiene toda mi confianza. Y no escondo nada realmente, pero a mí me funciona más en sentido de emergencia, por ejemplo, de que no estoy a la altura del teléfono y de repente, oye, ¿puedes hablar o puedes revisar algo?
0: Okay.
2: Y ya así me da más seguridad saber si sucedió algo en un momento de emergencia.
0: Súper, perfecto. Oye, muchísimas gracias también por compartir con nosotros tu veredicto del lunes.
3: Pues yo elegiría la C y es un paso si quiero andar de chismosa. No tengo absolutamente nada que ocultar, pero sí sería incómodo. Total, X con eso. Excelente noche.
0: Ok, me encanta el final. Total, X con eso, ya me enojé. X somos chavos. Ok, perfecto. Oye, muchísimas gracias. Y pues bueno, así cerramos el veredicto del lunes. Gracias por haber participado con nosotros. Tu opinión evidentemente es lo más importante. Y al final, la idea se trata de, pues, aplicar lo que a ti más te funcione con tus parejas, ¿no? Creo que, o creemos definitivamente que la confianza y la lealtad son vitales en una relación. Y si son cosas que no puedes otorgar, pues mejor no te encasilles en una relación, ¿no? ¡Exacto! Ya a las 7:05, vámonos con más música. Ya llegó el rey del pop. Eso se llama malo. Es Michael Jackson. Oye, prepárate, Tete, porque ya se acercan detrás de... ¡Uy! Hoy vamos a llorar juntos, se los prometo.

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Oye, qué fuerte que te digan eso, ¿no? Hoy puedo entender que a esta mujer siempre la hiciste inmensamente triste. No, hombre. ¡Qué difícil! Ya las 7:23. Y ahora es momento de... mi sección favorita de este programa. Sí. Porque amamos la música, porque somos melómanos de corazón y porque al final también nos encanta justamente saber qué hay detrás de cada canción. Y hoy justamente tenemos en esta no de Sin Bandera. ¡Ah, esa no! Fíjate que es una canción que habla justamente de un amor que, aunque parece destinado a existir, nunca logra convertirse en una historia real. La idea es muy dolorosa, ¿eh? El narrador imagina todo lo que podría haber vivido con esa persona. No sé, una vida juntos, compartir momentos cotidianos, decirse que se quieren, construir un hogar. Pero reconoce que nada de eso va a suceder, ¿no? No en esta vida. Lo especial de la canción, ¿sabes? Es precisamente esa frase. Ah, que duele. En esta, no. No está diciendo necesariamente no te amo o nunca estaremos juntos. Más bien, plantea la posibilidad de que en otra vida, en otras circunstancias o en otro momento, esas dos personas sí hubieran podido encontrarse y quedarse juntas. Ay, ¿saben? ¿Saben por qué duele? Es como aceptar una separación sin dejar de pensar que esa persona era, de alguna manera, la indicada. ¿Te ha pasado? También hay una sensación de duelo por algo que ni siquiera llegó a comenzar. Cuando habla de que su historia nunca comenzó, el dolor viene de imaginar una vida que pudo haber sido. Ah, bendito hubiera, pero que jamás existió. Y eso puede ser incluso más difícil que terminar una relación, porque no tienes recuerdos que cerrar. Tienes que despedirte, ¿sabes de qué? De una posibilidad. Esta canción fue especialmente significativa porque aparece precisamente en 2016, cuando Sin Bandera regresa después de varios años de separación. Además, Leonel y Noel Strawberries retomaron el proyecto y en este no fue justamente el primer sencillo de su regreso. Y aunque no está confirmado que la letra sea, en este caso, sobre una experiencia personal concreta de alguno de los dos, el momento en que salió hizo que tuviera un significado adicional. Dos personas que habían tomado caminos separados y que en este caso volvían a encontrarse después de años. Quizá tú eres el amor que debía encontrar, pero no nos tocó vivirlo juntos en esta vida. Y justamente por eso tiene ese tono tan nostálgico. No habla de dejar de amar, no, sino de aprender a soltar a alguien que todavía podrías imaginar a tu lado. Ay, ahora que conoces el detrás de esta canción, ¿te parece si le damos play y la escuchamos? Te prometo. Te lo firmo. Esta canción ya no va a sonar igual, así que te comparto de mis Kleenex. Lloremos juntos. En esta no.

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Lo que escuchas es música de Siddhartha, esto se llama Pedacito de mi Corazón. Ya a las 7:47 a través del 95.7 de tu radio. Oye, y ahora sí vamos camino a casa. Es momento de regresar, para muchos ya acabó la jornada. Y pues bueno, arrancando semana y además iniciándola de la mejor manera, ¿no? Y qué mejor que escuchar esa canción que te da para arriba, que te trae memorias, que te llena de recuerdos y que también abraza tus oídos esta noche. En este camino a casa te queremos regalar a los chicos de Allison para que armemos el karaoke. Así que si ya están listos, esto se llama Baby Breeze. No, no es cierto, Baby Please. ¿Cantamos? Venga.

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5: Son las 8.
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7: En Radio Disney, ¿me pueden poner Steel con Karol G y Bruno Mars? Gracias y un saludo a todos en cabina.

Carol G junto a Bruno Mars. Eso se llama Still. Ya las 8:03, familia. Aquí arranca la última hora juntos. ¡Buenísimas! Y chulísimas noches. Gracias por estar aquí. Yo soy Bricia Solís y me quedo contigo hasta las 9. Así que aprovechemos estos 56 minutos juntos, ¿ok? Y aprovechemos para invitarte a que nos platiques a través de tu conexión qué fue lo bueno de hoy. Sí, yo sé, un día lluvioso, muchísimo tráfico, caos en la ciudad, en las principales arterias, de repente te pones de malas y se vuelve como la cadenita, ¿no? Pues de quejas, de pesimismo, de malas noticias, pero en medio de todo eso hay cosas buenas. Así que hoy queremos que las compartas con nosotros a través de tu conexión. Presúmenos, comparte lo bueno que hoy te sucedió y evidentemente nosotros lo vamos a celebrar contigo, ¿vale? Así que te espero aquí en el 771-4731-957. Ya las 8:04, familia, momento de más música. Es Carly Rae Jepsen, eso se llama Don't Leave Me on the Dance Floor. ¿Bailamos?

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0: Ya las 8:16 a través del 95.7 de tu radio. Buenas noches, Pachuca. 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

Música de Manuel Turizo, qué rico mi amor. Ya las 8:21 a través del 95.7. ¿Y qué nos espera para el día de mañana en cuestión del clima? Mira que no ha dejado de llover, ¿eh? Mañana se verán principalmente cielos cubiertos en la Villa Herosa, aunque se esperan por la tarde. Las temperaturas van a oscilar entre los 11 y los 21 grados durante el día y la máxima la vamos a alcanzar sobre la 1 de la tarde. Y a lo largo del día va a prevalecer el viento moderado. De cualquier manera, lleva contigo paraguas. Para que la vida no te llene de sorpresas, ¿va? Oye, y por supuesto, para quien va manejando por las calles de la ciudad, maneja con precaución, todos en algún momento somos peatones. Entonces, digo, si hay encharcamientos y demás, tampoco se trata de acelerar y mojar a las personas. Seamos muy cuidadosos y empáticos, sobre todo en esa situación, ¿vale? Así que les encargamos, por favor. Ya a las 8:22, momento más música. Ya llegó Daddy Yankee, la Music Sessions, número 66.

Si me hubieras llamado ayer, ya a las 8:35 a través del 95.7 de tu radio. ¿Y qué onda? ¿Cuáles son las cosas buenas que te sucedieron el día de hoy? Compártenos a través de tu conexión 771-4730-1957. Dice Jonathan, lo bueno es poder mirar con salud a nuestros seres queridos y estar cerca de ellos como yo el día de hoy. Y dice, es que lo bueno se comparte y está en los detalles diarios que a veces no le damos importancia, la importancia que tienen, o damos por hecho, o damos por sentado, ¿no? Y ahí está lo bueno de tu vida, agradécelo y compártenos a través de tu conexión. Mientras tanto, es momento de darle play a esta canción. Te los trajimos desde España para que esta noche de lluvia te canten y, por supuesto, los disfrutes muchísimo. Nadie como tú, La Oreja de Van Gogh, ya a las 8:35. Buenas noches, Pachuca.

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4: Hola, hola. Te saluda Ale Cruz. La presidenta Claudia Sheinbaum destacó la importancia de la coordinación entre México y Estados Unidos para garantizar la conservación del lobo mexicano, una especie fronteriza cuya protección requiere cooperación bilateral y apego a los protocolos internacionales para especies en peligro de extinción. 399 pacientes fueron beneficiados con cirugías gratuitas de cataratas durante una jornada realizada por el IMSS Bienestar en coordinación con el sistema DIF como parte del programa federal Ver por México. Las intervenciones consistieron en la extracción de catarata y colocación de lentes intraoculares.
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Esto es de Danny Ocean y se llama Desahógate. Ya a las 8:49 a través del 95.7 de tu radio. Ya nos vamos. Ha llegado el momento de decirles con Fermoa. Oigan, muchísimas gracias por haberse quedado aquí con nosotros a través del 95.7 desde las 4 de la tarde. Tú muy bien. Ustedes muy bien. Oye, y antes de despedirnos, obviamente, queremos decirte algo bien especial. Oye, y es que, ¿sabes? Curiosamente, o ni tan curioso el asunto, pero generalmente, recordemos que el cerebro tiene la mala costumbre de darle más peso a lo malo que a lo bueno. Ese famoso sesgo de negatividad que nos hace recordar con más fuerza la vez que quizá te criticaron, que todas las veces que te felicitaron. Te pasa cuando alguien te dice 10 cosas lindas y una que te duele y te quedas pensando solamente esa. O cuando tienes un buen día, pero una pequeña cosa sale mal y de pronto sientes que prácticamente todo se arruinó. Hoy, ¿cuántas veces le echaste la culpa a la lluvia de esos pequeños momentos y que dijiste, fueron malos ratos? Eso ya me arruinó completamente el día, ¿no? Vivimos tan atentos a lo que nos falta, a lo que no salió como esperábamos, que dejamos de ver lo que sí está bien. Y lo peor es que el cuerpo también lo resiente. Te cansas, te frustras, te enojas, te amargas sin darte cuenta. Tal vez la vida no sea tan pesada como creemos. Solo hemos aprendido a mirar con lupa los problemas y con descuido precisamente los momentos bonitos. Reeducar la mente es un reto, pero vale toda la alegría. Así que empieza por agradecer lo que sí funciona, por reconocer los pequeños avances y por no dejar que una sombra te haga olvidar todo el sol que tienes encima. Así que te encargamos, ¿ok? Así nos despedimos, familia. Muchísimas gracias por la sintonía. Yo soy Bricia Solís. Tenemos una cita mañana, primero Dios, a partir de las 4 de la tarde. Y a la cita llegamos puntuales, ¿eh? Así que acá te estaremos esperando. Maxwell, gracias por todo el apoyo en producción. Yo soy Bricia Solís con este beso. ¡Mua! O mejor con este. En el mismo, yo me despido. Los quiero, familia. Y...

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2: Son las 9.
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0: Son las 11.
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9: Bienvenidas y bienvenidos a Revista del Consumidor Radio. Yo soy Leos.
10: Yo soy Cha. Y hoy estamos aquí con todos ustedes para cocinar el platillo sabio de Profeco.
9: Les traemos una receta que combina sabores dulces, ácidos y saladitos. Atún a la vizcaína.
10: Tome nota. Para preparar nuestro platillo necesitaremos 5 latas de atún, ya sea en agua o aceite, pero bien drenadas. 1/2 kilogramo de jitomate, 1 cebolla, 2 dientes de ajo finamente picados, 3 papas medianas cocidas y cortadas en cubitos y 1/2 taza de puré de tomate.
9: También vamos a utilizar aceitunas verdes, alcaparras y chiles güeros en escabeche al gusto. Además, 3 cucharadas de aceite de oliva, 2 hojitas de laurel, sal, pimienta y un poquito de sazonador de hierbas a la italiana. Y si le quieren dar ese toquecito crujiente, 1/4 taza de almendras fileteadas. ¿Vamos a la preparación?
10: Para iniciar, en una cacerola u olla grande calentamos nuestro aceite de oliva y sofreímos la cebolla junto con el ajo hasta que estén transparentes y bien doraditos. Después agregamos los jitomates cortados en cubos pequeños y salpimentados.
9: Añadimos el puré de tomate, agregamos un poquito de sal, el sazonador de hierbas al gusto y las hojas de laurel. Dejamos cocinar a fuego medio por unos 10 minutos hasta que el jitomate reduzca un poco.
10: Pasado este tiempo, agregamos las aceitunas sin hueso y las alcaparras. Y aquí va un paso que es opcional, pero que le da un toque muy rico, la verdad. Unas almendras fileteadas. Mezclamos todo muy bien y lo dejamos al fuego unos 5 minutitos más para que todos los sabores se integren a la perfección.
9: Ahora vamos a agregar la papa precocida para que termine de cocinarse con el calor del guiso. Después incorporamos el atún y lo mezclamos con muchísimo cuidado. El secreto aquí es hacerlo suavemente para que no se nos bata la papa ni se nos deshaga el atún.
10: Y para el toque final, sazonamos con sal y pimienta al gusto, pero mucho ojo aquí. Les vamos a pasar un tip muy importante. Recuerden que las aceitunas y las alcaparras ya son bastante saladas, así que prueben su guiso primero para que no se les vaya a pasar la mano con la sal.
9: Para cerrar, vamos a agregar chiles güeros enteros al gusto. Y un secretito es que le podemos poner un chorrito del mismo vinagre con el que vienen los chiles, que le va a dar un poco de acidez muy característica y muy deliciosa. Tapamos después la olla y dejamos a fuego medio por 10 minutos para que ahora sí todos los sabores se integren por completo. Y listo, ya quedó.
10: Ya podemos disfrutar de este espectacular atún a la vizcaína. Para presentarlo, decoren con unas hojitas de perejil fresco, un poquito más de almendras fileteadas y, por supuesto, acompáñenlo con unas buenas tostadas, puede ser también un bolillito.
9: Lo que quieran, galletitas, queda buenísimo. Anímense a prepararlo y cuéntenos en nuestras redes sociales cómo les fue. No se les olvide que también pueden ver esta receta en el canal de YouTube Profeco TV. Yo soy Leos.
10: Yo soy Cha y fue un gusto cocinar con ustedes aquí en Revista del Consumidor Radio.
9: Hasta la próxima.
10: Bye bye.
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6: 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Hay números de teléfono que se te quedan grabados para toda la vida. Y otros que además de recordarlos, te sacan de un apuro. ¿Te suena esto?

0: sentidos.
1: Ese es el spot musical que en los años 80 identificaba al teléfono del consumidor para dar a conocer los servicios de la Profeco a la población consumidora.
2: El teléfono del consumidor comenzó sus operaciones el 5 de febrero de 1980 como apoyo al programa ¿Quién es quién en los precios?
1: En ese entonces, un equipo de 16 telefonistas se encargaba de informar los precios de 40 productos básicos de la canasta básica en 31 mercados y cadenas de autoservicio de la Ciudad de México y el área metropolitana.
2: Pero además en periodos de alto consumo como la Cuaresma, el Día de Muertos, regreso a clases o fin de año. El servicio ofrecía información sobre los precios de artículos de temporada.
1: Desde sus primeros años, el Telcón logró que incrementara la confianza de la población. Inicialmente, en 1983, se atendían 273,561 llamadas. En cambio, en el 2025, se recibieron aproximadamente 1,262,672 llamadas. ¿Te imaginas?
2: Con el paso del tiempo, este espacio dejó de ser un simple módulo de consultas para transformarse en un escudo legal. Al comunicarte al teléfono del consumidor, no solo recibes asesoría jurídica y orientación general,
1: sino que también es posible presentar quejas y denuncias contra proveedores y prestadores de servicio que incumplan la Ley Federal de Protección al Consumidor.
2: Se atienden quejas como fallas o rechazos en la entrega de un bien o servicio, descripciones poco claras, incumplimiento de plazos establecidos, modificación o rescisión de contrato sin aviso o autorización y la negativa al realizar algún cambio o devolución.
1: También se busca solucionar las inconformidades de manera ágil con establecimientos registrados en el mecanismo Concilia Express. Este servicio te brinda orientación sobre la instancia gubernamental a la que debes acudir cuando la Profeco no tiene competencia legal en el asunto.
2: Además, ayuda a que puedas ubicar cualquiera de las 38 oficinas de defensa del consumidor del país y gestionar la inscripción al registro público para evitar publicidad para usuarios de telecomunicaciones.
1: No olvides que Telcón está de tu lado y que su equipo está capacitado para brindarte información en tiempo real sobre las diversas herramientas de la Profeco.
2: ¿Quieres saber si tu proveedor de bienes o servicios tiene quejas? Revisa el Buró Comercial para conocer el número de quejas y los motivos de reclamación.
1: ¿Buscas ahorrar al comprar tu despensa? Consulta a él ¿Quién es quién en los precios? Para saber en dónde se venden productos a menor costo.
2: ¿Dudas sobre lo que compras? Consulta los resultados sobre los estudios de calidad realizados por el Laboratorio Nacional de Protección al Consumidor.
1: ¿Quieres cuidar tu bolsillo desde casa? En nuestro canal de YouTube, Profeco TV, puedes encontrar diferentes tecnologías domésticas que son alternativas sencillas y económicas para elaborar productos de limpieza, aseo personal, alimentos, entre otros.
2: Ya lo sabes. Con el teléfono del consumidor y las herramientas de Profeco, el poder de una compra consciente y responsable está en tus manos.
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1: Son las 2.
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0: Son las 5.
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0: Son las 6 en punto.
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Oigan, ya llegamos. Buenos días, Pachuca. Son las 6:03 a.m. y nosotros vamos arrancando. O al menos estamos calentando los motores. Ya sabes que nos saboreamos la mañana con una delitaza de café, una buena conversación y también muy buena música a través del 95.7 de tu radio. Estás escuchando El Despertador de Radio Disney Pachuca, donde la magia sucede gracias a ti y gracias a tus despertadores. Y yo soy Daniela Zurique, tu compañía, este cachito, este pedacito de la morning. Gracias a Sam, que está bien acomodada en el área de producción. Y juntas te acompañamos un día más aquí en el 95.7 de tu radio. Buenos días.

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Son las 6 de la mañana con 17 minutos y tenemos un cielo espectacular. Si tuviste el chance de verlo, apreciarlo, abraza ese momento, por favor. Y así arrancamos también aquí en el 95.7 de tu radio. ¿Dónde? Ya vamos por el primer cafecito de la morning. Vamos entregando, hoy también traemos cappuccino, por si quieres un latte, tú pide. A través de tu conexión que está en WhatsApp, 771-4731-957. Y ya sabes que con cada taza de café, sobre todo, es más deli cuando lo compartes. Y viene una buena conversación, así que mucha atención, porque a veces vamos muy llenos de ruido, vamos muy llenos de prisa. Así que en ese momento, si tú te sientes así, detente un tantito y respira con calma. Nadie te está correteando. Yo sé que hay muchas cosas por hacer, yo sé que hay muchos pendientes, pero inhala, exhala y poco a poco empezarás a, de alguna forma, sacudirte el estrés y volverás a llenarte de lo que más necesitas. O sea, de cosas buenas y cosas que a ti te gusten. Y ahora seguimos con más música a través del 95.7. Eso fue para nuestro primer cafecito. Ahora vamos por el segundo. Ya tan rápido. No, vamos por el primero. Pero recuerda que estamos contigo a través de tu conexión y esto se llama Wake Up.

6 de la mañana con 26 minutos de este martes, 8 de septiembre del 2026. Buenos días, vamos por un día más. Y tengo que decirte que, por ejemplo, los martes no circulan los vehículos con engomado rosa. Esto significa que la terminación de placas 7 y 8 no circula, así como el holograma 1 y 2 en la Ciudad de México y el Estado de México. Oye, pero también no se te va a olvidar la verificación de tu auto y aprovecha el 50% de descuento. Septiembre y octubre, engomado rojo con placas que terminen en 3 o 4. Octubre, noviembre, engomado verde con placas que terminen en 1 o 2, para que lo tengas en cuenta. Y ahora sí, buenos días para ti, que ya nos mandaste mensajito. Moisés ya está con nosotros, muy buenos días, así como Elías. Meli ya está rodando las cuatro morenazas, claramente ya está dándolo todo. Oigan, vaya sorpresa, Aaron, qué milagrazo. Aquí presente en el despertador de Radio Disney. Ahora, qué padre escucharlos en iHeartRadio, ya ves, ya nos puedes encontrar en todas partes. Gracias por estar acá. Y recuerda que estamos en el 771-4731-957. Gracias también a Itzel, a Frank, que se manifiesta. Antonieta, muy buenos días. De este lado, seguro está Vane y Reba, así que un besazo, bien entrenado. ¿Cómo están? Ed, gracias también por acompañarnos. Dice: hola, buenos días. Martes con sabor a lunes. Ay, pero es porque tú tienes tu puente. Bueno, tuviste tu puente. Presente y en sintonía, ya nos dijo. Así que se lleva el check. Y gracias también a Pablo Antonio, que dice buenos días. Porque es sticker. Recuerda que estamos contigo a través de tu conexión. Y seguimos con más. Ahora es el turno de Selena Gómez. Esto se llama Countdown y lo escuchas a las 6:27 de la mañana.

0: Hola, mi vida hermosa, pues feliz cumpleaños. Espero que te la pases súper bien. Estás entrando una etapa nueva de tu vida. Parece que vas con todas las ganas y con toda la energía. Tu actitud me encanta. Sabes que eres una niña maravillosa, que amo con todo mi corazón y que eres mi mayor orgullo. Yo sé que siempre vas a dar lo mejor de ti, así como lo has hecho hasta ahorita. Y quiero que sepas que siempre cuentas conmigo para cualquier situación, para contarme lo que sea, para apoyarte, para escucharte. Te amo muchísimo. Y pues feliz cumpleaños, mi amor. Te dejo esta canción. Y muchas gracias, Radio Disney.
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interrumpimos poquito la música de Kansai para decirte a ti, querida Andy, que este despertador es para ti, que esta canción está especialmente aquí para ti, para que desde ya empieces a celebrar que cumples 12 años. Muchas felicidades, oye. Que lo pases increíble, que yo sé que sí. Hay mucho festejo, mira, próximamente. Tan solo hoy te van a llenar de papachos, de abrazos. Este es el primero de esos regalos que van a caer para ti. Y justo después de la escuela también una deli comida. Hay festejo con tus compañeros. Hay festejo el fin de semana. Muy bien, oye. Deseamos que disfrutes mucho de este día y que este año te traiga muchas cosas bonitas. Aventuras, risas con tus amigos, con tus amigas. También momentos increíbles con tu familia. Y obviamente ese pastel de chocolate que tanto quieres. Hasta las 6 de la mañana con 35 y nosotros ya despertamos a Andy. Ella ya está ready para ir a la escuela, así que te vaya súper bonito, Andy. Un besazo y entronado. Y si tú quieres sorprender a una persona, quieres decirle feliz cumpleaños, estamos contigo a través de tu conexión 771-47-31-957. Solo es necesario que nos digas a quién vamos a despertar.

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Es la música de The Weeknd a través del 95.7 en tu radio. Son las 6 de la mañana con 45 exactamente. Y gracias a quien ya se nos unió. Gracias a Dani, que nos mandó un cielo espectacular. Algo nublado, pero se puede ver ese amanecer. Gracias, que tengas bonito día. Vámonos a la trabajación, querido Dani. También, vamos también con nuestro querido Oscar, que dice lindo martes. Joana nos está diciendo que Marlen. Y dice, comienza tu día con una sonrisa, un delicioso café y un fuerte abrazo que te envío desde la distancia. Muchísimas gracias. Pues va saliendo otro cabecito para ti, Joana, bien cargadito de cosas buenas, cosas bellas. Y también de nueva música. Tenemos nueva música en tu radio. Esto le pertenece a Ariana Grande. Así que, por favor, súbele todo el volumen que puedas para que puedas exactamente disfrutar de esta canción sin interrupciones. Hoy tienes que decirle a todos como de, oigan, espérenme, voy a escuchar esta canción. Dura apenas unos 3 minutos. Entonces, en 3 minutos tú puedes respirar, te tomas tu cafecito, a lo mejor y te preparas el desayuno, checas que ya llevas todo en la mochila o que no se te olvida nada y disfrutas de la canción.

0: Unos minutos nos separan de las 7 de la mañana y ya podemos decir que en términos de energía andamos en un 200%, ¿sí? Tú vienes también con nosotros, ¿nos sigues? O dices, híjole, me falta una buena canción, espérenme y ahorita los alcanzo. Sea como sea, ya estás por acá, o sea que ese es el primer paso. Gracias a Ignacio, Nachito, buenos días.
1: Amigos de Radio Disney, buenos días, que tengan un excelente día.
0: Muchísimas gracias, que también sea excelente para ti, que te vaya súper bien en el trabajo, en la escuela también, para quienes vayan a la escuela. Y atención, porque en este momento inicia el juego. Estamos buscando a nuestro próximo detective RD. O sea que cada martes este detective tendrá que resolver un misterio. Porque mientras todos se preparan para ir a la escuela o ir al trabajo, un objeto de la cabina, chan, chan, chan, chan, ha desaparecido. Tu misión, obviamente, es descubrir cuál es el objeto. Y solo los más atentos podrán descubrirlo. Desde este momento, tú te conviertes en un detective RD. Escucha con mucha atención, yo te voy a dar 3 pistas. Y si ya tienes la respuesta, recuerda mandarla a través del 771-47-31-957. Va a estar fácil, va a estar divertido también, así que porfa, súmate al juego. Vamos a iniciar a dar las pistas a las 7 de la mañana, ¿vale? Para que le vayas subiendo a tu radio y vayas prestando mucha atención, porque cada detalle es importante si tú quieres resolver el misterio. Y obviamente necesitamos a personas, mira, súper inteligentes, que estén bien atentas y que se quieran divertir en este pedacito de la mañana. Mientras tanto, en lo que te preparas, vamos con más música.

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1: Son las 7.
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Básicamente es la última y nos vamos. Dice, me despido. Música de Luis Fonsi aquí en el 95.7 de tu radio. Son las 7:02 y arrancamos una hora más. La segunda del despertador. Y en este momento, ahora sí, manifiéstense todos los detectives RD. Porque va la primera pista. Si tú quieres jugar con nosotros, recuerda que es a través de tu conexión. Solo necesitas mandarnos una nota de voz, un mensaje de texto diciéndonos tu nombre porque queremos conocerte. Y pues, ¿cuál es el objeto que se perdió? Porque el misterio a resolver es que algo de la cabina se perdió. ¿Qué será? Se responde en el 771-4731-957. La primera pista dice así: me encuentras todos los días en una escuela. Esa es la primera pista. Me encuentras todos los días en una escuela. Entonces, ¿qué objeto de la cabina se perdió? En el 771-4731-957 podrías mandarnos tu mensajito, tu nota de voz para descubrir cuál es el misterio. Mientras tanto, llega esto de Justin Timberlake. 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

0: Son las 7 de la mañana con 10 minutos. Estás escuchando buena música aquí en el 95.7 en tu radio, porque estás en el despertador. Así que ya tienes que ir despertando. Venga, sacude la flojera, el sueño, suéltala. O mejor dicho, que nos suelte ya nosotros. De este lado ya se encuentra nuestro querido Joselito. Buenos días, ¿cómo amanecimos?
1: Eso es todo, Radio Disney, toda la actitud. I like, el móvil. Buenos días, buenos días.
0: Buenos días.
1: ¿Cómo les van este martes fresco? Andamos aquí escuchando los Radio Disney.
0: Eso.
1: Bueno, que tengan un excelente día. Y vamos camino al trabajo escuchándolos. TQM Radio Disney.
0: Ay, TQM más. Gracias por estar acá, Joselito. Ya, llevas una buena carga de pila. Gracias a esta canción. Ese es el poder de la música. Pero también estamos jugando al detective. Y estamos buscando a nuestros detectives RD. De algo se perdió en la cabina y la misión de todos ustedes es descubrir qué es. Si quieres jugar con nosotros, recuerda que es a través del 771-4731-957. La primera pista decía, me encuentras casi todos los días en una escuela. Y por acá, Trimaris, buen día. Para mí, según la pista, se perdió y fue el director. Se quedó dormido hoy y no llegó a la escuela. ¿Qué crees, querida Trimari? No. Pero qué bueno que estás por acá. Te mando un abrazo. Así que ahí les va la segunda pista. Segunda pista, puedo tener muchas hojas, pero no soy un árbol. Entonces, ¿qué se perdió hoy en la cabina? Resuelve el misterio junto con nosotros en el 771-47-31-957. Manifiéstate en esta mañana.
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0: Si no han agendado un despertador con esta canción de Katy Perry, ¿qué están esperando? Es bellísima. Siento que está ideal para a lo mejor tu peque y para decirle que estás muy orgullosa de ella. Puede ser para mamá, para decirle que gracias por inspirarme, gracias por estar. Así que si tú quieres agendar tu despertador, anímate en el 771-47-31-957. Y también estamos con los detectives RD. Si tú quieres ser un detective RD, solo tienes que mandarnos un WhatsApp. Y estar atento de las pistas. Son tres pistas. Ya dimos la primera, que dice: me encuentras todos los días en una escuela. Esa es la primera pista. La segunda pista también ya la dijimos, ¿vale? Para que estuvieras muy al pendiente del 95.7. Solo le tienes que subir tantito a tu radio. La segunda pista es: puedo tener muchas hojas, pero no soy un árbol. Male, tú que ya eres una detective RD, ¿será que estás en lo correcto?
1: Buenos días, hola, Radio buenos Disney. Días. Lo que se perdió en la cabina, ajá, pienso y opino que es un lápiz. Bonito día.
0: Gracias, bonito día también para ti. ¿Será un lápiz? No, no es un lápiz. Si quieres resolver el misterio de qué se perdió en la cabina, presta mucha atención, porque ahí te va la tercera pista. Puedes escribirme, dibujarme o llenarme de tareas. Esa es la tercera pista. ¿Qué onda? Detectives RD, manifiéstense para que descubramos juntos de qué se trata en el 771-47-31-957. Y ahorita checamos qué onda con el clima de la Bella Airosa.
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0: En este martes tendremos principalmente cielos cubiertos en Pachuca, aunque se esperan cielos nubosos con chubascos tormentosos, pero esto por la tarde. Las temperaturas oscilarán entre los 12 grados, que ya lo sobrevivimos, y los 22, que esa sí va a estar un tantito calurosa. Se va a alcanzar sobre la 1 de la tarde, recuerda que esa será la máxima temperatura. Y a lo largo del día prevalecerá el viento moderado del este, con rachas que podrían llegar hasta unos 45 kilómetros por hora por la tarde. La puesta del sol será a las 6:43, así que no te la puedes perder. Y esta vez la sugerencia es que seas un reportero, RD. Manifiéstate en tu conexión.
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0: Es la música de Taylor Swift a través de la 25.7 en tu radio. Son las 7:29. Y ahora sí, detectives RD, muy buen trabajo, oigan. Ya checaron cada pista, ya se las dije también al aire. Ahora solo hay que juntar las piezas para descubrir de qué se trata el misterio. Recuerda que es en el 771-47-31-957. A ver, Joselito, con estas pistas que ya se dijeron, ¿qué onda? ¿Ya sabes de qué se trata?
1: Ya sé que se perdió, yo ya sé si es un código rojo. El papel de baño. No puede ser, Radio Disney, no hay papel de baño.
0: 33-12, ¿qué vamos a hacer? Pero no, no es. ¿Qué dicen las pistas? Ya se las dije, pero ahí va de nuez. Pista número 1, me encuentras casi todos los días en una escuela. Pista número 2, puedo tener muchas hojas, pero no soy un árbol. Y pista número 3, puedes escribirme, dibujarme o llenarme de tareas. Ahora sí, los escuchamos a todos ustedes.
2: Hola, buenos días, Radio Disney. Soy Aileen. La respuesta es un libro. Que tengan excelente día. Saludos.
0: Saludos.
3: ¿Es una libreta?
4: ¿Será? Hola, Zuli, buenos días. Yo digo que se perdió una libreta. Saludos.
5: Hola, Radio Disney. Es que vi las pistas del detective y quería decir que sí era una libreta.
6: Oh, Olis, ¿acaso se habrá perdido una libreta en la cabina? ¿O un libro tal vez? No lo sé. ¿Será?
7: Hola, se perdió una libreta.
8: Hola, Radio Disney, buenos días. El artículo perdido es una libreta, gracias, los amo mucho.
0: Ay, nosotros más, gracias por estar acá. Gus también estuvo diciendo que era una libreta, así como Anaís, Fer, Sofi, Luis, Apps, que está presente, así que se lleva el check y que también nos dijo, ¿es una libreta? ¿Será? Evelyn, un abrazo para ti. También saludos para Jorge y Jesús Martínez, que andan escuchando en este momento el 95.7 y que dijeron que efectivamente era una libreta. Pues oigan, los más atentos lo descubrieron, porque efectivamente era una libreta. Muy bien, detectives de RD. Recuerda que vamos a jugar cada martes, ¿vale? Cada martes tendrán que resolver un misterio. Así que voy al pendiente. Recuerda que será a partir de las 6:50 de la mañana. Y gracias por estar acá, por jugar un ratito con nosotros. Ahora sí, están listos para esta canción igual.

0: Hola, buenos días, Radio Disney Pachuca. Hoy quisiera programar un despertador muy importante para mí. Está de cumpleaños mi hermana, está en Venezuela, y quisiera decirle que la quiero mucho, que la extraño, y que a pesar de la distancia podemos estar unidas a través de la radio. Miles de bendiciones, pásala genial, hermana, pronto nos veremos, y feliz cumpleaños. Y quisiera, por favor, que la complacieran con la canción Blindada de mi Marlara. Gracias.
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Tuvimos que enviar ese despertador en avión, sí, valió la pena claramente, porque queremos que se reencuentren, porque es muy bonito cuando la familia, después de un tiempo separados, se vuelve a ver, y queremos que ese despertador se sienta justo como eso, como un reencuentro. A pesar de que la distancia puede separar los abrazos, no hombre, el amor no sabe qué es eso. Al amor, si tú le preguntas qué es un kilómetro, no te va a poder responder. Así que este despertador es para ti, Anto, que tengas un grandioso día, feliz cumpleaños. Ya sabes que Trimari lo agenda y lo tiene aquí con mucho amor para ti, así que deseamos que tengas un día fenomenal, que las aventuras sean demasiadas, sean incontables, que siempre haya una anécdota que platicar y sobre todo que ya pueda ser posible este reencuentro. Yo siento que sí, próximamente, me emociona también eso. Yo la más emocionada de que se vuelvan a ver. Oye, Trimari, muchísimas gracias por dejar que te acompañemos en este pedacito de la mañana aquí en el despertador de Radio Disney Pachuca. Gracias por confiarnos a tus personas favoritas, porque despertarlas no es cualquier cosa, uno lo tiene que hacer suavecito, bello. Que le tengan un grandioso día. Son las 7 de la mañana con 38 momentos de la abundancia de este 8 de septiembre. El 8 nos está diciendo cosas buenas y es que va a caer mucho billuyo. Y aquí confiamos. Y si tú también quieres agendar un despertador, estamos contigo en tu conexión. En el 771-47-31-957. Y vámonos con más música. Esto se llama Sunflower y a veces solo se trata de un salto de fe.

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Son las 7:46, se llama Golden y lo escuchas en el 95.7 en tu radio. Y septiembre se disfruta con sabor mexicano aquí en Radio Disney 95.7. Porque nuestras raíces también se celebran en la mesa. 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

Chill the Show está aquí en el 95.7 de tu radio, y podría ser parte de un despertador, oye. Si tú no identificas esta canción, pero dices, híjole, como que me suena. Esta canción es parte del soundtrack de la película Elementos. ¿Te acuerdas de esta peli? No tiene tanto que se estrenó, ¿vale? Pero es acerca de justo una ciudad de elementos donde podemos ver el fuego, la tierra, el aire y el agua. Y justo se enamoran estos dos elementos. El agua y el fuego. ¿Qué pasa después? Si tú no has visto esta película, oye, tienes que verla. Recuerda que está en Disney Plus y que te la vas a pasar increíble. Es para toda la familia, te vas a reír demasiado. Y quién sabe, igual y en una de esas te identificas, porque siento que los elementos tienen muy bien marcadas las personalidades, las emociones que uno puede llegar a tener en general en la vida. Así que ahí te la dejo como una recomendación. Otra recomendación, que agendes tu despertador, ¿vale? Es en el 771-47-31-957. Si todavía no sabes a quién le vas a dedicar una canción o qué canción quieres, acá te apoyamos. Este es un espacio seguro donde obviamente te podamos dar una que otra recomendación romántica, o a lo mejor para mamá, para tu hermanito, para tu mejor amigo. El chiste es que tú te animes a mandarnos ese primer WhatsApp. 771-47-31-957. Y ahora sí, seguimos con más música. Esto se llama Save the Day. 7 de la mañana con 54.

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12: Hola, Radio Disney. ¿Me pueden poner, por favor, La Gusana Ciega? Muchas gracias. Me gusta mucho esa banda.

Guantes Puestos es música de La Gusana Ciega y la escuchas en el 95.7 en tu radio. Y gracias a Marisol, que dice saludando y esperando que hoy sea un excelente martes. Saludos a mi hijito Alberto, a mi esposo, a mí, a Bebé, también a mi prima Yasmín, a mis sobrinos Nikis y Mate. Que sea un excelente y bendecido día. A darle, que aún falta para el fin de semana. Oh, ya sé, querido Marisol, pero se nos pasa el tiempo rápido. Sobre todo en la mañana, sobre todo cuando se trata de música que nos encanta. Y en este momento, chan, chan, chan, chan, tenemos un estreno muy especial. Es más, siento que esto es algo más que un estreno. Porque en Radio Tiste 95.7 tus oídos van un paso adelante. Hoy vamos a escuchar, en este momento, antes que nadie, la nueva canción de Mario Girón, Me Voy. Si tú lo recuerdas, Mario Girón nos ganó el corazón justo cuando interpretó El Triste, esta canción de José José, y se especializa en la balada romántica, en el pop. Y ahora este es su cuarto sencillo y estará disponible el 10 de septiembre para todos, pero tú en este momento lo vas a escuchar antes que nadie, ¿eh? Tú tendrás la primera escucha aquí con nosotros en Radio Disney 95.7 Pachuca. Y más o menos la canción, ¿de qué va? Es una historia de amor que termina, es una despedida que alguien tenía que contar y Mario Girón es quien le da voz a esta historia. Que justo, si tú no lo sabías, está escrita por Carlos Rivera y Pablo Preciado. Así que yo ya no digo más, llegó el momento de disfrutarla. Esta es la primera escucha en tu radio, Radio Disney 95.7.

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Martin Garrix y Ed Sheeran se unieron para dejarnos esto que se llama Repeat It a las 8:17 de la mañana. Así que damos inicio a la junta que sí queremos. Aquí tenemos cafecito de cortesía, también mini sándwiches. ¿Cómo que se acabaron? ¿Qué pasó con los mini sándwiches, Sam? No. Bueno, teníamos mini sándwiches, pero el cafecito sigue habiendo. Y también es la junta que sí queremos porque aquí nos reunimos para conversar cosas que a todos nos ha pasado. Este básicamente es como tu buzón de quejas, porque hay cosas que pueden romper la paz de una oficina. ¡Chan, chan, chan! Por ejemplo, que se caiga el internet. Oye, ¿y luego cómo veo mis memes? Que llegue un correo de necesitamos hablar, o un correo de pasa a recursos humanos, o pasa a mi oficina. ¡Uy, no, qué terror! Pero ninguna de estas se compara con abrir el refri, o a lo mejor la alacena, o esa área que tienen como de cocina. A la hora de la comida, ya te estás antojando tu lunch y descubrir que tu lunch ya no existe, ya no está ahí. Tu tamalito que habías dejado para desayunarte, ya no está. Ese topper que preparaste con todo el amor del mundo, que llevaste desde casa, que estabas esperando desde las 9 de la mañana, desapareció misteriosamente. Y lo peor es que nadie sabe nada, o se hacen los que no saben nada. Porque preguntas, oigan, ¿qué pasó? Alguien vio mi comida, y de repente todos están muy ocupados en su computadora y solo se escucha el tiqui, tiqui, tiqui, tiqui, tiqui. Así que hoy queremos saber, ¿alguna vez te ha pasado esto? ¿Te han robado el lunch en la oficina? ¿Qué fue lo que desapareció? Y sobre todo, ¿qué hiciste cuando descubriste al culpable? Si es que lo descubriste, ¿verdad? Platícanos en tu conexión, 771-47-31-957. Y llega la música de Elena Rose, se llama La Semana.

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1: Hola Radio Disney, quisiera dejarle esta canción a mi amigo David, ya que, aunque siempre nos queda mal en los planes, ayer fue su cumpleaños y la verdad lo queremos. Y esperamos que se la haya pasado muy bien, acompañado de su novia.
2: Hola Radio Disney, buenos días. Quisiera dejar este despertador para mi amigo David, que aunque nos cancela casi siempre a la menor hora, pero aún así lo queremos. Lo queremos y esperemos que pase un excelente cumpleaños, que haya pasado un excelente cumpleaños al lado de su novia, igual también nuestra amiga. Y nada, sabes que te queremos mucho, Davis. Ya no nos quedes mal, te queremos.
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0: David, buenos días, feliz cumpleaños, estas son las mañanitas, edición rockera, ya nos desnucamos nada más para que tú disfrutaras de este cumpleaños. Deseamos que te lo pases increíble, ¿vale? Te mandamos muchos abrazos. Y aquí tú tienes que hacer una promesa, y es que ya no quedes mal con tus amigos, oye, no. Ya, que tu propósito de año nuevo sea asistir a todos los planes que se organicen, ¿vale? Ya quedamos, ¿sí? Pinky promise. Son las 8 de la mañana con 30 minutos. David ya está más que despierto. Y deseamos que tenga un excelente día en lo que sea que vaya a hacer hoy, pero también que siga disfrutando de su cumpleaños. Pero también, ya estamos en septiembre, mes del pozole, los pambazos y demás antojitos que ya se nos antojan. 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
1: 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Trajo hasta ti este despertador.

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33. Y la pregunta ya está sobre la mesa. ¿Alguna vez te robaron tu lunch en el trabajo? A lo mejor puede ser que no el plato fuerte, o sea, tus sándwiches, pero sí te robaron una galleta. Porque uno las tiene contadas, uno sabe cuántas galletas son. O se robaron tu jugo o tu licuado. Coméntanos a través de tu conexión, porque cuando desaparece tu comida automáticamente, uno se convierte en detective. Primero revisamos el refri una y otra vez. Abres todos los compartimientos, como si mágicamente fuera a aparecer tu tope. Revisas tu mochila, tus cosas, dices, no, efectivamente alguien lo hurtó. Y hay diferentes niveles de robo. Está quien se come todo el lunch, esos son los descarados. Quien solamente prueba un poquito, pero ahí deja básicamente casi todo el platillo, te deja el recipiente a lo mejor con unas 3 mordidas. Y está el peor de todos, el que no se come tu comida, pero se lleva tu bebida, a lo mejor tu juguito, tu soda, tu café. ¿Qué me dices de estas personas que agarran de tu café? ¡Ay! Este es momento de reportarlas, ¿vale? En el 771-47-31-95-7. Y llega la música de Bruno Mars para ponerle sabor, ritmo. Ahora sí, sacude el cuerpo. Ahora un brazo, el otro brazo. ¡Ay, viste! Hasta tronó.

0: Lo mejor de mi vida eres tú y esta canción es dedicada para ti, Mari. Buenos días. Porque no solo eres esta mami cariñosa que se preocupa, que está ahí, que cocina con amor, sino que también aprovechas para dar una clase magistral de vida. Todo esto mientras estás ahí picando la cebollita, le estás agregando sazón al platillo, porque en tu cocina nunca falta el cariño, un buen consejo, y pues este despertador lo deja Cari con mucho amor para ti. Así que un abrazo a las dos, gracias por compartir este momento. Y si ustedes quieren un momento así con sus hijas, con sus hijos, simplemente háganlo, como que a veces no, siento que los papás no saben cómo acercarse, como que dicen, ay, es que me dan los nervios, o como que simplemente no nos enseñaron bien a expresar lo que sentimos. Por eso el despertador es tan mágico, porque a lo mejor no estás viendo a esa persona cara a cara y por eso no te ganan los nervios o este miedo que a veces da como que un tantito de vergüenza por expresar eso que sentimos, que no debería de darnos, pero que ahí está presente. Si tú quieres agendar tu despertador, te esperamos a través de tu conexión. No te despegues, estás escuchando el 95.7.
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18: Hola Radio Disney. Quiero pedirles la canción American Girl de Harry Styles, por favor. Gracias.

American Girls está aquí en el despertador de Radio Disney Pachuca con un solezazo que ya se siente. Estamos a unos 16 grados. Recuerda que la máxima será solo de 22 y se va a alcanzar sobre el mediodía. Son las 9:03, estrenamos nueva hora, ya la última del despertador, y nos quedan varias personas todavía que despertar. Pero en este momento estamos platicando acerca de estas personas que a lo mejor y hurtaron tu lunch. Bueno, no a lo mejor, sí pasó. Así que repórtalos en el 771-4731-957. Jonathan ya llegó para decirnos, yo tengo que confesar que le robé un cacho de hamburguesa a una compañera. Y ahora me odia, no. Fui honesto y le dije y sigue enojada conmigo. Mejor no hubiera dicho nada. Ay, no, Jonathan, es que ¿para qué te comiste ese cacho de hamburguesa? Le hubieras dicho como de, oye, te la repongo y listo. De todas maneras, siento que es algo que sí se puede reparar rápido. Porque igual uno ya se estaba antojando de esa hamburguesa. Yo entiendo completamente a tu compañera. Vamos con la música ahora de Rake. Recuerda que yo soy Daniela Selikey, tu compañía, este cachito, este pedacito de la mañana.

0: Feliz cumpleaños, mi amor bonito, que este año esté lleno de muchas experiencias increíbles, de mucha salud y que estés rodeado de toda tu familia. Sabes que eres el amor de mi vida y que nunca te voy a dejar solo, y que siempre va a haber motivos para sonreír. Te amo infinitamente. Atentamente, Monse Cabrera. Te amo.
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0: Si hacemos cuentas, pues Monse y Leo llevan conociéndose unos 12 años y han construido una historia increíble. Sé que en estos 12 años ha habido momentos súper alegres, aventuras, risas, comida compartida, cumpleaños también, y que sigan sumando muchos, pero más cumpleaños. Leo, este despertador es para ti con mucho cariño. Dice que ahorita va a desayunar y va a comer con su familia, así que disfruta mucho, provechito, que quiere un pastel de piñón, así que también al soplarle las velitas, ya sabes, muchos deseos. Y de regalo, dice, pues lo que sea es bienvenido, ¿eh? Que él no es exigente, lo que quieran regalarle. Y bueno, acá en el 95.7 te regalamos este despertador y unos 3 abrazos. ¿Qué dices, Leo? ¿Sí? ¿Está súper bien? Y le quiere decir a Monse que gracias por este detalle, que la ama muchísimo y que sigan conociéndose, que sigan enamorándose, que sigan sorprendiéndose cada vez más en cada año. Muchas felicidades, Leo, por este cumpleaños, por estrenar este nuevo año. Te deseamos a lo mejor aquí en el 95.7 de tu radio. Oigan, ya son las 9:12. Es momento de escuchar algo de Sebastián Yatra. Esto se llama Tacones Rojos.
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Se dice que hay reglas no escritas en la oficina. Si tiene algo nombre, pues obviamente no se toca, no es tuyo. Si ese no es tu nombre, no tendrías por qué comerte ese gansito. Si está dentro de un tupper, probablemente, sí, dadas las probabilidades, tiene dueño, porque entonces ¿quién lo metió en ese tupper? Y si alguien dice, eso es mío, se regresa inmediatamente. ¿Por qué platicamos de esto? Ahorita que suena la música de Olivia Rodrigo, tengo que decirte que la pregunta es, si alguna vez te robaron el lunch en tu trabajo, o a lo mejor en la escuela, o en casa, porque también se da en casa que uno guarda su pan. Uno dice, este pancito, en la noche con un cafecito voy a llegar a cenar, y de repente uno llega a su casa y ya no está su pan. Entonces, es un dolor en el cora. Estamos pidiendo que reportes a todas estas personas que se robaron, que se comieron algún bocadillo, alguna comida tuya. Gracias a Eduardo, el ingeniero, que dice, híjole, quiero reportar a mis compañeros de mi oficina porque se robaron mi torta de milanesa. Y luego era de milanesa, no puedo creerlo. Dije, si querían me hubieran dicho y traía para todos. Yo confiado de que ya iba a desayunar y yo... OMG, me dejaron sin nada. ¿Tú crees? ¡Qué descarados! ¡Ay, no! Lo sentimos mucho, Eduardo. Si llega a pasar, ¿ustedes han estado de ese lado donde les roban su torta de milanesa? O mejor dicho, son las personas que roban. Porque además hay una diferencia enorme entre confundirse y robarse la comida. Puede ser que si tomaste el topper equivocado, lo reconoces, lo regresas y listo. Pero si viste perfectamente que decía el nombre de tu compañero y aún así lo abriste, eso, déjame decirte que ya es personal. Así que nuestra pregunta final es, si descubrieras quién te roba el lunch, ¿lo confrontarías? Es que igual qué pena, ¿no? Decirle como de, ay, te robaste mi lunch. O le dejarías una nota, o prepararías una trampa para atraparlo con las manos en la masa. Platícanos en el 771-47-31-957. Siento que la última opción es la mejor porque, ¿qué tal y no sabes de quién se trata? Ahora vamos con algo de Benson Boone.

0: Buenos días, Radio Disney Pachuca. Quería dejar un auto despertador, llamarte, no te cases ni te embarques. Quería esta canción de Aitana, superestrella. Jackson Zavala en sintonía de mi bella isla, no me te pe Nicaragua, a través de radiodisney.com.mx. 9 de la mañana, por favor. Abrazo y más abrazo. Daniela Zulica, y se les quiere un montón, son parte de mi vida.
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¿Se han preguntado cuál es la magia de la radio? En este momento yo te voy a compartir un poquito de lo que yo creo que es la magia de la radio. Durante estos 3 minutos casi que dura esta canción, todos estuvimos conectados. Escuchamos lo mismo, cantamos la misma canción, a pesar de que estamos separados por varios kilómetros. Y este despertador es prueba de ello, porque este despertador se nos va hasta Ometepec, Nicaragua, con nuestro querido Jackson. Jackson, buenos días, que te va increíble la tiendita, que haya mucha venta y que disfrutes mucho de este día, de esta canción, porque es tu canción. Y se vale bailarla, y se vale brincar, y se vale cantarla a todo pulmón, porque así también estamos nosotros en cabina, ¿eh? Así que gracias, Jackson, por hacer de este momento algo mágico. Son las 9:36 y ahora que entregamos nuestro último despertador, sí, nuestro último despertador, puedo decirte que ya puedes agendar el tuyo para mañana. Sí, porque el despertador de Radio Disney Pachuca es de lunes a viernes y los despertadores se agendan un día antes. O sea que si tú quieres despertar a alguien mañana, pues tiene que salir al aire. Bueno, no, tienes que agendarlo hoy, ¿vale? ¿Cómo hacerle? Solo mándanos un WhatsApp al 771-4731-957. Ese es el primer paso. El segundo, ¿a quién vamos a despertar? Piénsalo. Y el tercero es tu canción. Y esta sería una buena recomendación.

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Es contigo, música de Karol G y Tiesto a través del 95.7 en tu radio. Y seguro ya sabes que el regreso a clases trajo muchas cosas buenas, entre ellas trajo mochilas. Porque aquí en el 95.7 queremos que regreses, mira, con todo. 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La ruta RD va a salir hoy, ¿vale? A eso del mediodía a entregar mochilas. 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Y muy al pendiente para saber en qué punto exactamente. Algo me dice que van a estar por San Javier, ¿vale? Pero recuerda estar al pendiente. Y ahora sí, llega música de Los Ángeles. ¡Ah!

Es la música de Axwell aquí en El Despertador de Radio Disney Pachuca. Gracias a Jerry que se manifiesta en este morning. Porque ahorita estamos platicando acerca de cuando en el trabajo, en la oficina, nos han robado nuestro lunch. Jerry dice, hola Zuli, yo le puse mucho picante en la comida y hasta se quedaron llorando por lo enchilado que estaba. Todos los días alguien tomaba parte de mi comida en el trabajo y hasta también de mi bebida. Pero después de eso, después de la venganza, jamás volvió a suceder. Es que uno tiene que tomar medidas desesperadas, oigan. Gracias por estar acá, querido Jerry, que te vaya bonito. Mike dice, ay, a mí se robaron mis tamalitos, se esfumaron. No, qué caray, no sean así. Pero unos minutos nos separan justo de las 10 de la mañana, así que ha llegado el momento de decirle bye bye al despertador de Radio Disney Pachuca. Muchísimas gracias por dejar que te acompañáramos desde las 6 a las 7 por unirte, a las 8 jugar con nosotros y a las 9 seguir platicando. Gracias a Sam por cada despertador entregado. Un aplauso, caray. Y todavía no nos vamos, nos quedamos otro ratito de la mañana.

0: El despertador de tu radio se desconecta por el día de hoy, pero ya puedes programar el siguiente desde este momento y hasta las 12 del día en tu conexión.
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10: Son las 10.
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11: ¿Podrán poner Te Felicito de Shakira y de Rao? Gracias.

Oye, te felicito porque has llegado hasta aquí, así que bienvenido al After del Despertador. Durante la siguiente hora lo pasamos cool, sobre todo porque no será jueves retro, pero sí vamos a viajar un tantito en el tiempo. La parada es 1989. Súbela a tu radio porque esto le pertenece a Madonna.

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0: Vamos bailando bachata con Chayana aquí en el 95.7 de radio. Y ahorita que ya son las 10:21, como que ya hace hambre, como que se nos antoja algo deli. El clima está medio nublado, entonces siempre nuestra infalible será una deliciosa pieza de pan. Pero justo ayer estábamos platicando acerca del pan huasteco y que es delicioso. Pues, ¿qué crees? Me encontré con una panadería que se llama la Panadería Huasteca, que es conocida por justo vender pan estilo huasteco. Lo interesante de este lugar es que ya lleva muchísimos años en el centro histórico de la Ciudad de México. Su inauguración fue en 1937. Nada más checa ahí los años, checa las cuentas y se trata de un negocio familiar que lleva décadas preparando pan al estilo antiguo y que trae tanto a turistas y personas de alrededores para deleitar esto delicioso que es el pan. Pero lo más interesante es que cuenta la leyenda que a esa panadería le gustaba ir a nada más y nada menos que a Pedro Infante, que lo veían dar la vuelta en su Cadillac blanco, lo estacionaba, se bajaba, iba por el pan, se compraba que una concha, un cuernito, una dona, también el pan huasteco, obviamente. Ya lo último del pan no estoy segura, ¿verdad? Pero sí es cierto que cuenta la leyenda que le gustaba mucho ir a esa panadería y que se surtía y que le encantaba. Así que si tú sabes un poquito acerca de esto o has ido a esta panadería, coméntanos a través de tu conexión. Y si no, pues tómate un cafecito con un pan, por favor, a nuestra salud y a la de Pedro Infante, que está ahí arriba. Oiga, vamos con más música. Llega esto de Danny Ocean. Son las 10:23. Se llama Fuera del Mercado. Buenos días.
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My Guy suena a través del 95.7 en tu radio. Música de Sam Smith. Y gracias a Marquiño, que se acordó de nosotros y pasó a saludar. Que tengas bonito día. Gracias por estar acá. También Fer dice excelente día, así como Jesús. Ignacio, good morning, que les vaya bonito. ¿Y qué creen? Si a ustedes les gusta comer, tienen que saber que septiembre se disfruta con sabor mexicano aquí en Radio Disney 95.7. ¿A qué me refiero? ¿Qué significa esto? Pues nuestras raíces también se celebran en la mesa. 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Mientras tanto, llega más música para ti porque esto se llama Duele el Amor. ¡Bien!

Oigan, ¿ya vieron la hora? Unos minutos nos separan. Es más, son 11 para las 11, así que es el momento de decirte bye bye. Muchísimas gracias por acompañarnos. Recuerda que aquí estamos de lunes a viernes a partir de las 6 de la mañana, o sea que mañana miércoles, sí, te esperamos con cafecito en mano, obviamente para ti, para entregar. Gracias a Sam por todo el apoyo en producción, caray. Gracias por acompañarnos, por el apoyo. Yo soy Daniela Zuliquei, un besazo bien tronado para ti. Y estos últimos acordes son para ti. ¿Qué? ¿Que ya me vaya? ¿Que ya me vaya? Oye, la siguiente canción la puedes dedicar en un despertador, ¿vale? Tienes hasta las 12. ¡Bye!

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20: Son las 11.
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22: Radio Disney, me gustaría que me pusieran, por favor, Hate That Made You Love Me de Ariana Grande.

Es María José y esto que se llama Respirar en el 95.7 de tu radio. ¿Qué tal, eh? ¡Qué buena canción! Y sí, ya las 11.7 y nosotros estamos listísimos para acompañarte en este gran martes que decíamos, ¿eh? Queremos hacer de este martes el mejor día de la semana. ¿Cómo ves? ¿Te late? ¿No te late? ¿Tú qué dices? ¿En tu conexión te escuchamos? Esperamos que sí, ¿eh? A través del 771-4731-957. ¿Y qué tal si, obviamente, para empezar? Bueno, pues, me presento primero que nada, ¿verdad? Yo soy Mariana, un placer acompañarte, me quedo contigo hasta las 4 de la tarde. Y obvio, no llego sola, llego súper bien acompañada. Chico está listísimo, dispuestísimo, para quedarse, ¿verdad? Eso dice. Lo veo con actitud hoy, ¿eh? Así que, espero que sí, ¿eh? Y si no, pamba, ya saben, pamba. En tu conexión los escuchamos, ¿va? 771-47-3195-7 para que nos cuentes cómo estás, qué tal tu día. Y además, ¿qué crees, eh? Es martes de triple de canciones. Así que, ¿qué onda? ¿Quieres escuchar tres canciones con algo en común? ¿Qué te late? ¿Tres románticas como están de María José? A lo mejor tres canciones poperonas de los 2000. ¿Tres canciones para la lluvia? ¿Tres canciones para bailar? ¿Tres canciones en inglés? Cuéntanos en tu conexión. ¿Qué se te ocurre? Tres canciones con algo en común, pero que el artista sea diferente, ¿va? O sea, tres artistas diferentes. Así que te esperamos en tu conexión. Ahí te va de nuevo. 771-47-3195-7. Por acá te escuchamos. Y mientras tanto, son las chicas de Hash. Esto es lo nuevo y se llama ¿Qué le pongo? Y suena aquí en tu radio. Te esperamos con el triple de canciones.

0: Te esperamos en tu conexión 771-47-31-957 con tu triple de canciones, ¿va?
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Sabrina Carpenter, y eso que se llama Manshine en el 95.7 de tu radio. ¿Qué tal, eh? ¡Qué buena rola! Oigan, en tu conexión los acompañamos y recuerda que tú nos mandaste el triple de canciones. Pero antes, ¿qué crees? Ahí te va, que la Ruta RD anda en las calles de Pachuca. Sí, así como tú lo escuchas. 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Por allá te esperamos, ¿eh? No te lo pierdas. Mientras tanto, ahora sí estamos listos para continuar con el triple de canciones. Oigan, ¿qué es un triple de canciones, digamos, internacional? ¿Va? Y es que llega precisamente por acá en tu conexión mi queridísimo Alan Romero, que por acá dice que nos quiere dejar este triple de canciones justo internacional y por eso nos deja canciones como Simarik de Tarkan, llega también Michael Tello con I Shoot to Pego y Stromae con Aloran Dance, ¿eh? ¡Qué buen triple de canciones para este martes! Para hacer de este martes un día mucho mejor. Así que, ¿qué onda? ¿Cómo lo vas a calificar? ¿Cuántas estrellas? ¿Cuántos corazones? ¿Cuántas manitas arriba? ¿Cuánto le vas a dar al triple de hoy? Te esperamos en tu conexión. 771-47-31-957. Te esperamos y mientras tanto te dejamos con el triple de canciones. ¿Te late? Súbele a tu radio.

Ese es Stromae, eso que se llama Learn Dance en el 95.7 de tu radio. ¡Qué buena rola! ¿Qué tal, eh? ¡Qué gran triple de canciones! Que hoy, precisamente, híjole, estudiamos muchos idiomas, ¿eh? Turco, portugués, francés. Literalmente nos íbamos a dar una vuelta por el mundo con estos artistas. Y en tu conexión estabas tú calificando y eso nos fascina. Por acá nos dice Joa que le gustó mucho el triple de canciones. Dice, ¿para quién lo propuso? 100 trofeos, muchos chocolates, rosas y bombones. Dice, para Mariana y para hacer una rebanada de pastel con chocolate. A ver, ¿dónde está mi rebanada de pastel? Si la quiero. Gracias, Joa, te queremos, te mando un abrazo muy grande. Y una por acá dice, con la canción del beso, dice, tienen más un millón de aura, dice, y sin farmear. Ok, muchas gracias, Jonah. Que tengas un bonito día, te queremos. Igual por acá le dice que le encantó las canciones y dice que Stromae fue su favorita, ¿eh? Eso, con Alone Dance, ¿verdad? Muchas gracias. Por acá Dani dice que 10 de 10 a este gran triple de canciones. Jorge, por supuesto, dice que también le encantó. Gracias a ti por hacerte presente a través de tu conexión. Te mandamos un gran abrazo y te quedas con buena música. Llega Camila Cabello y eso que se llama Havana aquí en tu radio. No te vayas.

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Sara Larson y ese que se llama Girl Girl en el 95.7 de tu radio. ¿Qué tal, eh? Ya las 11:46. Oigan, y momento de escuchar. ¿Qué onda? Ha llegado algo delicioso a tu radio y por supuesto queremos saber, sí, qué rico suena nuestro recetario RD, ¿eh? Y es que ahí te va que en esa ocasión, híjole, tenemos una receta riquísima. Hoy nos vamos a poner el traje de Iron Man y nos vamos directos a la cocina, porque si Tony Stark fuera, pues obviamente también prepara cosas riquísimas. ¿Y qué tal si preparamos una hamburguesa en casa? Seguramente, pues obviamente no es una hamburguesa cualquiera. Tendría que ser algo grande, potente, con mucha personalidad como él. Y la hamburguesa casera es uno de esos platillos que puedes hacer completamente a tu gusto. Una carne jugosa, pan suave, queso derretido, ingredientes obviamente que más te gusten. Y para darle ese toque de Stark, vamos a llevarla a otro nivel con cebolla caramelizada, tocino crujiente y una salsa especial. Porque Tony no se conformaría con una hamburguesa de cajita. No, él claro que construiría la suya como si fuera su propia armadura. Aquí la única tecnología justo que necesitamos pues es un buen sartén y ganas de comer algo delicioso. Así que más adelante te compartimos la receta, ¿va? Te late, quédate con nosotros, no te vayas. Mientras tanto llega Kelly Rae Jepsen aquí con esta rola que nos encanta. Ya las 11:48.

0: Escuchas a Faith y eso que es lo nuevo. Se llama ¿A son de qué? Y suena aquí en el 95.7 de tu radio. ¿Qué tal, eh? Qué buena rola. Oye, pues estábamos platicando justamente porque qué rico sabe nuestro recetario RD. Y oye, ya vamos a activar el modo Tony Stark para preparar esta deliciosa hamburguesa casera en tres pasos. ¿Qué necesitas? Paso número uno, la carne. Y ahí te va que necesitas carne molida. Vas a formar una tortita gruesa, agrégale sal, pimienta. Cocínala en un sartén bien caliente y cuando esté lista, ponle una rebanada de queso encima para que se derrita. Para los complementos, bueno, pues mientras se cocina la carne, vas a dorar unas tiras de tocino. Preparas la cebolla caramelizada cocinándola a fuego bajo hasta que quede suave y doradita y puedes tostar ligeramente pues el pan para que aguante todo el relleno, ¿va? Y paso número tres, solo necesitas armar, así de fácil y sencillo, sí. Pan, salsa, lechuga, la carne con queso, tocino, cebolla caramelizada y la tapa de pan y listo. Una hamburguesa casera con suficiente actitud como para que el propio Tony Stark le pusiera su sello, ¿no? Sí, qué rico suena el recetario de Radio Disney, así que bueno, ya escuchaste esa rica receta. Nos cuentas si la preparas, ¿eh? Mientras tanto, más buena música en tu radio, no te vayas, del 95.7 en Radio Disney Pachuca.
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9: Son las 12.
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11: Hola Radio Disney, ¿me podrían poner la canción de Taylor Swift, por favor?

es Taylor Swift y eso que se llama A New Era, New Yo en el 95.7 de tu radio. ¿Qué tal, eh? ¡Qué buena rola! Ya las 12:04, ¿sí? Iniciamos una segunda hora juntos. Gracias por acompañarnos y estar presente en el 95.7 de tu radio. Y oye, ¿qué crees? Presta mucha atención porque el regreso a clases, claro que se disfruta mucho más con Radio Disney Pachuca. Y la Ruta RD cada vez está más lista para llevarte mochilas, así que prepárate porque la próxima podría ser para ti. ¿Quieres participar? Bueno, pues consigue primero Torre de Paz, envíanos a tu conexión 771-4731-957 un mensaje si es que todavía no lo tienes para que te apoyemos a lanzarlo, ¿vale? Así de fácil. Y tú también puedes decirnos a dónde quieres que llegue la Ruta RD. Así como lo escuchas, mándanos tu sugerencia, dinos en qué punto quieres que pues nos encontremos y así de fácil nosotros podríamos llegar. Ya lo sabes, consigue tu Radio de Paz, sugiere tu punto y pendiente de tu radio, porque la próxima mochila podría ser tuya. Así las cosas. Mientras tanto, buena música se hace presente en tu radio. Llega la quinta estación. Qué buena rola, ¿eh? Se llama La Frase Tonta de la Semana y son aquí en Radio Disney 95.7.

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Escuchas a Morat y eso que se llama Lo Poco Que Yo Quiero. Qué buena rola, ¿eh? Ya las 12:23. Oye, queremos que nos sigas acompañando acá en tu radio. Y precisamente, justo, queremos que nos cuentes. Oigan, bueno, pues en tu conexión te escuchamos, va 771-47-31-95-7. Ay, Dios, no puede ser, Diosito, quería estornudar. Oigan, pues arrancamos con el Club de la Rutina, ¿están listos? Y es que sí, hoy vamos a poner sobre la mesa una de esas cosas que pasa muchísimo en redes, pero que casi nadie admite. Las famosísimas indirectas, ¿a poco no? Porque a veces no quieres como mandarle mensaje a esa persona, o sea, no quieres abrir una conversación, pero si quieres que se entere, pues que estás molesto, que estás enojado. Y es que sí, justo de repente aparece una historia y dice, uno termina cansándose de ser siempre el que da de más. Y así como que dices, ¡ay, me llegó! Me puse el saco, ¿a poco no? Aquí es donde viene la pregunta, ¿no? ¿Qué onda? ¿Tú crees que las indirectas en redes son una forma válida de reclamar algo? ¿O dices, no, o sea, las cosas de frente, como son? ¿Tú qué dices? Y es que cuando publicamos algo en redes, muchas veces no solo estamos comunicando información, sino también estamos buscando una reacción, una respuesta, un me gusta, que alguien nos pregunte qué pasó, qué onda con la indirecta, que cierta persona la vea, que entienda justamente pues ese mensaje. Cuéntanos en tu conexión. Sí, uno busca muchas cosas. O sea, cuando ya publicas algo así es porque quieres que alguien te conteste. Pero pues también puede haber alguna otra intención. Cuéntanos en tu conexión. ¿Tú qué opinas? ¿Tú cómo lo ves? ¿Qué dices? ¿Qué dice el público? Cuéntanos en tu conexión. Únete con nosotros en este Club de la Rutina y dinos qué onda. ¿Tú crees que las indirectas en redes son una forma válida de reclamar algo? Bueno, pues platícanos en tu conexión y mientras tanto llega Dua Lipa junto con Maná, sí, así como lo escuchas. Y eso que se llama Oye, mi amor.

Escuchas a Siddhartha y eso que se llama Pedacito de mi corazón. Qué bonita canción, ¿verdad? Ya las 12 con 33 minutos. Y por supuesto que en tu conexión te estamos escuchando. 771-47-3195-7 por acá. Le mandamos un súper abrazo a Mari, que ya está presente con nosotros. Jonah, por supuesto. A Joa, igual a Chori, a Naís, que tengan bonito día. Y también, obviamente, un beso y un abrazo súper especial a Vero, a Gloria, a Joyce y Luis, que nos escuchan en la Colonia Magisterio. Les mandamos un gran abrazo, muchas gracias. Qué bueno que están presentes. Ya por ahí nos mandaron una foto. Están comiendo chiles en nogada. ¡Qué delicioso! Gracias por compartir. Sí, es que estamos justo ya en ese momentito del día en el que se antoja comer algo rico. Oigan, pero precisamente te estamos platicando y escuchando en tu conexión. ¿Qué onda? ¿Tú qué dices de las indirectas en redes sociales? ¿Son terreno peligroso? ¿Tú dices, no, así no vale, que me lo diga a la cara? ¿Qué onda? ¿Qué opinas? Porque, a ver, hay indirectas que, claro, que son bastante obvias, que prácticamente traen etiqueta con nombre, por ejemplo, ¿no? Cuando dicen, ay, qué interesante que haya personas que tienen tiempo precisamente justo para eso, ¿no? Pero no te contestan el mensaje. ¿Cómo es eso? O sea, dinos en tu conexión. ¿Tú qué opinas? Te esperamos, ¿va? Para que nos cuentes si tú crees que las indirectas en redes sociales como que sí son buenas para reclamar. O mejor se lo dices a la cara. A ver, cuéntanos en tu conexión. Mientras tanto, te dejamos con buena música. Es Moenia y esto que se llama Déjame Entrar. Oye, pero antes de irnos, tenemos que recordar precisamente que nuestros amigos de la Ruta RD ya se encuentran en las calles de la ciudad. ¿Y qué crees? Que traen mochilas para ti. Así que, por supuesto, queremos que te hagas presente porque por allá está mi queridísimo Omar con toda la familia Radio Disney. Y sí, sabemos que este regreso a clase se disfruta mucho más con el 95.7. Y la ruta ya está preparadísima para ti, ¿eh? Así que solo necesitas tu R de paz y obviamente hacerte presente. ¿En dónde están? Bueno, pues están en Boulevard Valle de San Javier, justo frente al Colegio Hidalgo, ¿va? Ya están ahí, te van a estar esperando para que encuentres mochilas increíbles que tenemos, obviamente, del 95.7 de tu radio, ¿vale? Así que por allá te esperamos. Y recuerda, si todavía no tienes tu R de paz en tu conexión, te ayudamos para que tú puedas tener tu mochila. 771-47-3195-7 para que nos cuentes. Y también puedes sugerir el próximo punto. Ahora sí, mientras tanto, te dejamos con Moenia en tu radio.

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31957. Oye, recuerda que nuestros amigos de la Ruta RD ya andan en las calles de Pachuca y tienen mochilas para ti. Sí, para este regreso a clases. Recuerda que hoy se encuentran precisamente en San Javier, justo frente al Colegio Hidalgo. Para que vayas, te hagas presente, te lleves tu super mochila RD que está increíble. Así de fácil, solamente tienes que llevar tu red paz. Si no lo tienes, bueno, pues ¿qué esperas? En tu conexión nosotros te ayudamos, 771-4731-957 para que lo tengas, ¿vale? Y también dinos a dónde quieres que próximamente se lance la ruta. Así que te esperamos en tu conexión. Oye, y además recuerda que hoy te estamos esperando. Nos estás platicando en ese club de la rutina. ¿Qué onda? Vamos avanzando y justo a ver, queremos contarte una situación. Es así como que un ejemplo, ¿va? Presta atención. Si un amigo quedó de ayudarte con algo así muy importante, pero a última hora te cancela, te molestas, no le dices nada y esa noche subes ahí en tus historias de WhatsApp o de Instagram. En los momentos difíciles es cuando realmente conoces a las personas. ¿Qué onda, eh? Tu amigo ve la historia, no te contesta nada y al día siguiente te manda un ¿estás enojado conmigo, verdad? Bueno, ahora resulta que la indirecta terminó provocando la conversación que justamente estabas evitando. Por eso les digo, mejor las cosas de frente, ¿sí o no? Pero a ver, justo aquí pasa algo curioso, ¿no? En la comunicación digital, cuando quitamos el tono de la voz, los gestos, las articulaciones, el contexto de una conversación cara a cara, tenemos pues muchas pistas menos, ¿no? Para saber qué intención hay detrás de esas palabras. A veces de repente nos pueden escribir como que en mayúsculas y dices, ay, ya me está gritando, pero a lo mejor y ni siquiera, ¿no? A lo mejor en automático se pusieron las mayúsculas y tú estás hablando normal. Y es que sí, obviamente hablar así digitalmente por un mensaje de texto, por redes sociales, cambia el contexto de todo. Así que dinos, ¿qué onda? ¿Tú qué dices? ¿Estás a favor, en contra de las indirectas en redes sociales? O mejor, pues de cara, ¿tú qué nos cuentas? En tu conexión te escuchamos. 771-4731-957. Y mientras tanto, qué buena canción. Nos encanta ponernos románticos a esta hora del día. Ya las 12:49. Es Carlos Rivera. Y ese que se llama Te Esperaba. Aquí, en tu radio. Súbele. El poeta de Huamantla se hace presente.

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4: Es la una.
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5: Radio Disney, ¿me podrían poner por favor a Pampi Chao de Manuel Turizo? Gracias.
6: Qué rico, mi amor.
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1: ¿Qué tal? Es Eric Bryan. ¿Y eso que se llama desayuno para dos? Y si fuera para tres, para cuatro, para cinco, está bien también. ¿Nos aceptarías, Bryan? ¿Qué tal? Ya la 1:06 en este martes 8 de septiembre. Oigan, esta Lolita ya la se quiere apoderar de mí. No quiere, por más que intento, aquí está. Siento que en cualquier momento puede salir. Así que advertidos están, nada, no es cierto. Oigan, pues en tu conexión los escuchamos, ¿va? 771-47-31-95-7 para que nos cuentes qué onda. Hoy en el Club de la Rutina estamos platicando de un tema bastante interesante. Sí, sabemos que ahora ya hay mucho y mucho se dice en redes sociales. Por ejemplo, muchas indirectas, ¿no? ¿Qué onda? ¿Tú eres todavía de los que tiran indirectas en redes o dices, no, no, no? Yo las cosas mejor se las digo de frente. Cuéntanos en tu conexión. Y es que sí, a ver, seguimos hablando de esto y hay una parte de las indirectas que nos parece particularmente interesante. Cuando no sabes si quieres que esa persona te conteste o solamente quieres que sepa que estás molesto con él, ¿no? Hay dos cosas aquí complejas. Cuando estás enojado con tu pareja, por ejemplo, y publicas, ¿no? Ya no voy a explicarle a nadie cómo quiero que me traten. Así literal. Y de repente te dicen, ¿qué pasó? Y tú dices, no, pues nada. Entonces, pues, ¿para qué andas subiendo la indirecta, no? Sí, y ojo, que en internet existe algo muy particular. Una publicación puede seguir generando reacciones mucho después del momento emocional, pues, en el que tú la escribiste. Lo que para ti fue un lo publiqué y ya, para otra persona puede ser algo que encuentre horas después y que a lo mejor lo malinterprete, obviamente, con todo el contexto original del que era, ¿no? Sí, a veces el problema de una indirecta no solamente es lo que dices, sino todo lo que puede provocar después. Ay, qué cosas. Por eso queremos escucharte. ¿Qué onda? ¿Tú has publicado alguna vez algo y después has dicho, ay, mejor se lo hubiera dicho en persona? Mejor lo hubiera hablado con él. ¿Qué onda? Cuéntanos en tu conexión. Te escuchamos. Mientras tanto, más buena música en tu radio, ¿sí? Escuchas a Selena Ross en Radio Disney 95.

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Es Olivia Rodrigo y ese que se llama The Cure en el 95.7 de tu radio. Ya la 1:23. Oigan, en este martes nosotros seguimos con ese club de la rutina y precisamente te estamos platicando, te estamos contando qué onda. A ver, la situación está así, tú nos tienes que contar. ¿Tú qué dices? ¿Las indirectas en redes sociales son peligrosas? ¿Son buenas? ¿Son malas? ¿Tú qué opinas? Vamos con una situación que seguro nos va a dividir. Por ejemplo, terminas con alguien. 2 semanas después, esa persona publica una foto feliz con una canción romántica. Y la frase dice así: a veces perder a alguien es encontrarte a ti mismo. Pero espera, ¿y si no? Porque está ahí la trampa, ¿no? De las indirectas. Muchas veces nosotros mismos completamos la historia. O sea, como que uno hace historias en su cabeza que, bueno, hasta nos vamos lejísimos. O sea, uno se hace mil historias, ¿no? Y es que tú sabías que cuando una persona tiene información previa sobre una situación, justo puede interpretar un mensaje ambiguo de una manera muy distinta, pues alguien que no conoce el contexto. Es decir, dos personas pueden leer exactamente la misma frase y pensar, qué bonito, ¿no? Mientras la otra persona, pues a lo mejor está hablando a mí. ¿Qué cosa? ¿Y eso? Eso son indirectas potentes, de las peligrosas. Así que cuéntanos en tu conexión, ¿tú qué dices? Es que este tema es difícil, es complicado, pero a ver, platícanos. ¿Tú qué opinas de esto, de este tema de indirectas a través de redes sociales? Bueno, ahora ya también a través de WhatsApp y de muchísimas cosas, ¿verdad? Pero en tu conexión te escuchamos para que nos cuentes y mientras tanto llega Aitana. Eso se llama Conexión Psíquica, es lo nuevo de ella. Y son aquí, en tu radio. Súbele, ya la 1:24.

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1: Dice, híjole, ¿a poco no te pasa? Ya se peleó con el novio. No, ya se divorció. Ya se enojó con la mejor amiga. Como que uno ve esas imágenes y en automático decimos, las indirectas están buenas, ¿eh? Ya nos enteramos de todo. De todo el chisme. ¿A poco no? O de repente suben, o sea, a lo mejor relaciones que suben fotos constantemente y cuando ves que ya no suben fotos, es porque ya tronaron, terminaron. Qué cosas. Bueno, pues muchas gracias por hacerte presente, por estar acá en sintonía. Y bueno, algo que nos queda muy claro es que una indirecta, claro que puede ser una forma bastante buena de desahogarte, de expresar lo que sientes o de hacerle saber a alguien, pues que algo te molesta, pero también puede convertir una situación entre dos personas en algo, pues que termina involucrando más cosas, ¿no? ¿Quién vio la historia? Que a veces una publicación dice mucho, pero una conversación directa puede decir, pues exactamente qué necesitas decir sin que nadie tenga que adivinar nada. ¿Qué tal? Y así las cosas. Gracias por tus opiniones y por hacer conversación con nosotros en Tu Conexión. Te mandamos un abrazo y continuamos con más buena música. ¿Qué tal si escuchas a Julieta Venegas? ¡Qué gran rola! Para continuar con este martes, te dejamos con esto que se llama Eres para mí. Así que súbele a tu radio. Ya la 1:49.

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10: Son las 2.
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11: 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Gracias y un saludo.

Escuchas Milky y eso que se llama Just the Way You Are. Qué buena canción, ¿eh? Ya las 2:04 y iniciamos una hora más juntos. Gracias por acompañarnos y estar presente en el 95.7 de tu radio. Oigan, que además, híjole, ahí te va, ¿eh? Atención a todos los foodies porque la Ruta Gastronómica RD está de vuelta, sí, una edición más. Y en el 95.7 vamos a descubrir los mejores lugares para comer. Y claro que tú tienes que vivir esta experiencia y ganar increíbles premios gastronómicos. Y por eso hoy nos vamos directitos y sin escalas a nuestro primer punto, que es Restaurante Mina La Blanca. ¿Qué tal, eh? Así que ve preparando tu RD Paz. Sí, y tu grito más mexicano, porque en cualquier momento nosotros te podemos pedir que lo mandes a tu conexión, ¿va? Sí, para que ganes un delicioso desayuno que tendremos listo para ti. Recuerda que la Ruta Gastronómica en cualquier momento puede llegar hasta ti en el 95.7 de tu radio, ya lo sabes. Mientras tanta buena música llega a tu radio, esa es pa. Eso se llama Key Chain y suena aquí en Radio 1695.7, ya las 2:05.

0: Es BTS en el 95.7 de tu radio, ya las 2:10. En tu conexión te acompañamos, 771-47-31-95.7. Gracias por estar acá presente y en sintonía, Iriel, Joselito. Les mandamos un gran abrazo y justo por acá ya se encuentra Pablo. Pablo, ¿cómo estás? Cuéntanos.
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¿Escuchas a Benson Boone? ¡Qué canción! ¡Ay, sí! Dura 3:31, pero duele para toda la vida. ¡Qué canción de Benson Boone! Se llama The Time of My Life y suena aquí en el 95.7 de tu radio. Ya a las 2:24 minutos va cambiando el reloj y en tu conexión te estamos esperando, ¿eh? Y es que, ¿qué crees? Ha llegado el momento de uno de nuestros dinámicas favoritas. Y es que vamos con Password, sí, ese momento en el que la vida pues tal vez se pone en una situación incómoda y tú tienes que sacar toda la creatividad para salir bien librado. Aquí no hay manual, no hay instrucciones y sobre todo no hay una sola respuesta correcta. Queremos saber qué harías tú y justo arrancamos con una situación que puede poner a prueba hasta tus habilidades sociales. A ver, estás en casa de alguien, te sirven algo que no te gusta para nada, pero aquí viene lo complicado, ¿no? Esa persona está feliz, te dice que lo preparó para ti, que le puso muchas ganas, que lo hizo con amor, que llevaba tiempo queriendo así hacerlo justo para ti. Y cuando ves ese plato, piensas, ¿cómo salgo de esto? ¿Qué hago? ¿Qué dices? A ver, porque a ver, una cosa es decir no me gusta y otra muy distinta es decirlo cuando alguien lo preparó con todo el cariño del mundo para ti. Qué complicado, ¿no? ¿Cuál sería tu hack? ¿Cuál sería ese hack que usarías para manejar justo ese momento sin quedar mal? Cuéntanos en tu conexión, te escuchamos. 771-47-31-957. Queremos que nos platiques. Y mientras tanto, nosotros continuamos con buena música, ¿sí? Se llama My Body Is Unready y suena aquí en tu radio. Ya a las 2:25.

0: Zamorat, y eso que se llama Tu Cárcel, ¿qué tal, eh? ¡Qué buena rola! ¿Sí? Ya a las 2:35 en tu conexión te escuchamos. Recuerda que hoy estamos platicando precisamente qué onda. A ver, en este password nos ponemos, ¿sí?, en la mesa de esa persona que te sirvió algo que a lo mejor no te encanta. ¿Qué haces en esa situación? ¿Cuál es tu password? Y es que, a ver, si ya te sirvieron, la persona está esperando tu reacción, ya sabes perfectamente que vas a dar el primer bocado. Hay dos caminos, ¿no? O descubres que está buenísimo, o pues acabas de entrar a una situación en la que vas a tener que salir con mucha diplomacia. Sí, porque aquí no se vale decir, no me gusta. Aquí queremos el hack. ¿Cuál es la idea que tú tienes para resolver cuando te invitan a comer algo que hicieron con mucho cariño, pero que a ti no te gusta eso que hicieron? Platícanos en tu conexión, te escuchamos, ¿va? 771-47-31-957 y mientras tanto, continuamos con más en tu radio.
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Más o menos, ¿a qué te teletransporta esta canción de Danny Ocean? ¿Qué tal, ¡Qué gran rola! Ya las 2:46 y sí, una canción que fue lanzada, hace ya 10 años, por allá del 2016. ¿Qué onda? ¿En qué estabas? ¿En la secundaria, en la prepa, en la primaria, en la universidad? Cuéntanos en tu conexión, te leemos. Oigan, pues por acá justo estamos con Password. Y sí, estamos platicando de una, digamos, un momento en el que tú podrías decirnos qué hack poner. A ver, estás con tu amigo, con tu amiga, con tu novio, con quien sea, y te sirve esa comida que preparó con mucho amor, con dedicación, que tardó horas en la cocina.

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1: Nos encantó. Oigan, pues a ver, vamos con una segunda, precisamente, digamos, un segundo password. Ahora imagínate, llegas a un lugar, desde que entras te das cuenta de algo. Todos parecen conocerse menos tú. No sabes quién es amigo de quién, no sabes quién está hablando. Todos ya tienen su grupito, sus bromas internas, sus historias, y tú estás ahí como de... ay, ¿yo dónde voy? ¿Dónde me formo? ¿Qué hago ahora? La pregunta es, ¿tú qué harías para integrarte sin llegar con una bandera diciendo hola, soy el nuevo? ¿Qué onda? Esta está más fácil, ¿no? Está más sencilla. A ver, cuéntanos en tu conexión. ¿Tú qué harías? Si llegas así como que a un nuevo grupito, ¿qué onda? ¿Tú qué dices? ¿Literalmente sí dirías hola, soy nuevo aquí, ¿cómo estás? ¿Me presento o no? A ver, queremos saber tu estrategia, esa pequeña cosa que harías para romper el hielo, para entrar en la conversación, para dejar de sentir que estás pues parado en medio de un grupo de desconocidos, porque a veces es incómodo. ¿Cuál sería tu hack? ¿Cuál sería ese password? Cuéntalo en tu conexión, te escuchamos. Mientras tanto llega Shawn Mendes y esto que se llama Stitches, aquí a Radio Disney 95.7 también, una muy buena rola. Ya las 2:49.

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6: Hola, Radio Disney. ¿Me pueden poner Me despido de Luis Fonsi? Gracias.

Es Luis Fonsi, eso que se llama Me Despido en el 95.7 de tu radio. Oigan, ya las 3:03, un espejo en tu radio. Y nuestra quinta y última hora juntos, ¿qué tal, Rapidísimo, dice el producer que ahora sí, ni cuenta se dio. Ya, vámonos. En tu conexión te leemos 771-47-3195-7 y justo te estamos escuchando. A ver, tenemos un password para ti y queremos que nos platiques qué onda. A ver, hay personas que llegan a algún lugar y 5 minutos después ya están platicando con todo el mundo, ¿no? Hay otras que necesitan como media hora para encontrar el momento perfecto para decir hola. Bueno, pues imagínate que no puedes quedarte toda la tarde esperando a que alguien se acerque. Tú tienes que hacer el movimiento. Y aquí está el reto de password. ¿Cómo te metes en el ambiente sin forzarlo? Porque tampoco queremos que llegues a interrumpir una conversación con un... ¿De qué hablan? Sí, ¿no? O sea, de repente se podrían quedar en silencio. Cuéntanos en tu conexión, ¿tú qué harías? Piensa desde tu propia experiencia, ¿cómo harías para dejar de ser del nuevo, pero, pues, sin decir que eres el nuevo, ¿sabes? ¿Cuál es ese hack, ese password que tú utilizarías? Te leemos en tu conexión y mientras tanto te dejamos con buena música. Es Shakira y eso que se llama Algo Tú en tu radio. Quiero.

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5: Oh boy.

Es Madonna en el 95.7 de tu radio y a las 3:21. En este martes 8 de septiembre te acompañamos con muy buena música, pero también contándote qué onda a ver con el password. ¿Tú qué harías? Justamente, ¿qué hack utilizarías para ese momento en el que llegas a un lugar en el que no conoces a nadie, que todos pues ya tienen sus amigos, ya cada quien hizo su grupito, pero tú eres el nuevo? ¿Cómo le haces para decir que eres el nuevo, pero sin decir que eres el nuevo? ¿Nos entiendes? En tu conexión nos acompañaste y nos dice Dani. Bueno, depende, dice, a lo mejor, depende si es trabajo, si es una fiesta. Yo aplicaría la de primero, pues, presentarme. Pues ya, con una broma, dice, para no caer tan mal. Ok, muchas gracias, Dani. Oigan, gracias justamente por platicar con nosotros. Y es que a veces suele ser incómodo, ¿no? Llegar a un lugar y pues que todo el mundo ya está ahí platicando, que ya están en lo suyo y tú dices, ¿y ahora qué hago? ¿Yo qué digo? Te quedas así como que mudo, pensando qué hacer, qué decir, como que a veces uno no sabe. Pero muchas gracias por contarnos, por estar acá presente, por quedarte con nosotros, ¿sí? En este password. Te mandamos un gran abrazo, que tengas un bonito día. Y bueno, la siguiente semana veremos qué más hacks tienes para nosotros, ¿vale? Que tengas excelente martes. Nosotros continuamos contigo. Mientras tanto, llega buena música a tu radio. Es Carly Rae Jepsen en Radio Disney 95.7. Así que súbele a Radio Disney Pachuca. Ya a las 3:23.

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0: Sam Smith hizo que se llama My Guy en el 95.7 de tu radio. ¿Te late si te contamos qué está pasando en las calles de Pachuca? Bueno, pues súbele a Radio Disney 95.7, así que presta bastante atención. Y recuerda que en tu conexión te leemos. Si tú quieres ser nuestro reportero RD, bueno, pues cuéntanos qué está pasando allá afuera.
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0: Y sí, te platicamos qué está pasando en las calles de Pachuca. Oiga, nos encanta que no está lloviendo, porque eso quiere decir que todo fluye mejor. Porque empieza a llover, híjole, la ciudad se descompone. Y sí, en donde vas a encontrar carga vehicular es precisamente en Boulevard Felipe Ángeles. Esto en dirección al centro, desde donde ahí te va, desde más o menos la altura del Servicio Meteorológico Mexicano hasta precisamente el Estadio Hidalgo, para que lo tomes en cuenta. Un aprox de unos 5 minutos este tramo, así que pues está ligerón, va, no tan tan pesado. También en Boulevard Luis Donaldo Colosio, como ya es de costumbre, de ida y de regreso entre Ramón G. Bonfil y lo que es Valle de San Javier, vas a encontrar carga vehicular, un aprox de unos 8-10 minutos de tránsito. Así las cosas, hay un poquito más de tráfico en esta zona, así que ya lo sabes. Tú en tu conexión nos cuentas qué está pasando en las calles de Pachuca. Te leemos y mientras tanto continuamos con más en Radio Disney 95.7.
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2: Hola, hola. Te saluda Ale Cruz. La presidenta Sheinbaum reiteró que instrumentos como la prueba PISA de la OCDE presentan sesgos porque no consideran el contexto de cada país y afirmó que aplicar el mismo examen a todas las naciones tiene limitaciones por las características propias de cada una. El gobierno del estado, la Secretaría de Educación Pública y la Universidad Digital del Estado de Hidalgo convoca a las y los servidores públicos y al público en general para inscribirse a los diplomados Transformación del Servicio Público y Uso de la IA Generativa para la Innovación Gubernamental. Ambos diplomados cuentan con una duración de 240 horas, equivalentes a 15 créditos.
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Son Los Ángeles Azules, junto con Tine y eso que se llama Pael, al 95.7 de tu radio. ¿Qué tal, eh? ¡Qué buena canción! Suena muy buena para bailar. Ya a las 3:44 minutos, ¿y qué crees? Que tenemos sorpresas. 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Más buena música en tu radio. Vámonos bailando con Enrique Iglesias y Gente de Zona en Radio Disney Pachuca. Ya a las 3:45.

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0: serán y eso que se llama Shivers en el 95.7 de tu radio. Oigan, ¿qué creen? Cuá, cuá, cuá. Ha llegado el momento de decirles hasta mañana. Sí, ya, ya.
1: Ya vámonos. Sofía, ya vámonos.
0: Que tengan bonito día. Muchas gracias por acompañarnos. Ha llegado el momento de despedirnos. Yo soy Mariana, fue un placer. Y mañana te escuchamos a las 11 de la mañana. Ah, no es cierto. Qué mentirosa soy. Mañana no. Mañana no, mañana no vengo. Los escucho hasta el próximo jueves, va, jueves retro. Mañana te va a acompañar Zuli hasta la 1:30 y Bris de 1:30 a 9, ¿vale? Así que mañana por acá estaré contigo, obviamente acompañándote. Yo regreso el jueves, va, con toda la actitud, obviamente, de jueves retro. Y bueno, te quedas con buena compañía, con buena música. Muchísimas gracias a mi queridísimo Checo que se la rifó, que se quedó, que lo logró, que lo logramos. En este gran día. Gracias, Pau, que va llegando y que se queda contigo, ¿eh? Uh-huh. Se queda contigo y con Bris y con mi queridísimo Max. Así que quédate, no te despegues de tu radio. Aún hay muchas sorpresas y mucho que platicar.

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21: Son las 4.
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23: Hola Radio Disney, ¿me pueden poner por favor la canción de Taylor Swift? Me encanta.

Hola, ¿cómo estamos? Buenísimas y chulísimas tardes. Ya llegamos en este riquísimo martes de No te cases ni te embarques. Yo soy Brisa Solís, así te saludamos y aquí nos quedamos hasta las 9 de la noche. Solo a través del 95.7 de tu radio, así que comience la fiesta. Bienvenidos, gracias por estar aquí. Maxwell se apodera de la producción de este programa y obviamente te invitamos a que no te despegues. ¿Dónde andas? Quiero leerte, escucharte, saludarte. Así que repórtate a través de tu conexión que está disponible en el 771-4731-9578 de septiembre. La temperatura en la ciudad en este momento en nuestro sistema borreológico ya está marcando 19 grados centígrados. La pregunta es, ¿cómo estás? ¿Qué tal tu tarde? ¿Ya están listos para pasarla increíble? Quizá muchos ya van terminando incluso esta jornada, ¿verdad? Y nosotros vamos llegando. Pero bueno, aquí te acompañamos mientras preparas la comida para el día de mañana. Llegas a casa, lavas, te trasladas, te atoras en el tráfico, porque hay de todo, ¿eh? Así que nos toca vivir muchísimas cosas juntos, así que aquí te estaremos acompañando, ¿vale? 4:05 p.m. y además habemos triple canciones, ¿verdad? Así que es momento de enviar esas tres canciones de tres artistas diferentes, pero que al final del día tienen algo en común y tú hoy quieres escuchar a través de tu estación favorita. Corre a participar, nomina tu triple, en una de esas se convierte en el ganador. Estará fantástico, ¿vale? Así que corre a participar. Ya a las 4:05, malo bien, música de Gracie. Buenas tardes, Pachuca. Buenas tardes, mundo.

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0: Lo que escuchas es música de Pink Panthers. Esto se llama Get Like Me. Ya a las 4:17 a través del 95.7 de tu radio. Y es momento de conocer. Bueno, primero queremos regalar un aplauso a todos los que participaron para hacer su propuesta de trivia. Pero habemos ganador o ganadora. A ver, ¿qué vamos a escuchar esta tarde a través del 95.7? Pero primero, hacemos un pase a Lisa Express, ¿vale? Jimmy, te saludamos con muchísimo gusto. Gracias, yo aprecio. Está tan bella. Ya no soy Brice, ya soy Jimina. Me encanta. Suena muy bien, ¿no? Sí, me gusta, me gusta. Gracias, Felipe. También te saludamos, Rafa, Cami, chula. Buenísimas y chulísimas tardes. Te saludamos, Jose. Qué bonito que andes por acá. Pegadísima al 95.7 de tu radio. Pero ahora sí es momento de conocer a nuestro ganador, ganadora. ¿Quién gana el triple canciones esta tarde? ¡Qué buena nominación, eh! A ver, te escuchamos, María.
1: Hola, Radio Disney. Yo quiero un triple de canciones. Y es la de ¿Cómo te va, mi amor?, de Pandora. Me he enamorado de un fan de Flam. Okay. Y Ámame hasta con los dientes con Timbiriche. Gracias, Radio Disney.
0: Que justamente con María estábamos platicando fuera del aire, ¿no? Que el furor de las fotografías de cómo te verías en los 80s. Y dice, oye, aprovechando, yo quiero nominar ese triple. Y la verdad es que está bastante rifado. Entonces, ahí está. Habemos triple ganador. Le vamos a dar play. Mientras tú lo escuchas, también lo calificas. No lo olvides a través de tu conexión. 771-4731-957. Ya nos cuentas qué te parece. Del 1 al 10, ¿te gusta? ¿Te encanta? ¿Te fascina? Lo que tú quieras compartir, cómo lo calificas, estará perfecto escuchar también tu calificación. Y obviamente, ¿sabes algo que nos encanta cuando califican los triples? Es que se ponen súper creativos ustedes, 10 de 10. Así que, señoras y señores, ya llegó, ya está aquí para ti, disfrútalo. ¡Ay, Dios mío! ¿Vamos a empezar llorando? Está bien, acepto.
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este triple de canciones a través del 95.7 de tu radio. ¿Te gustó? ¿Te encantó? ¿Te fascinó? ¿Te puso de buenas? ¿Te puso a cantar? ¿Te puso a bailar? Oye, es que aparte de todo, súper variado, ¿no? Empezamos llorando con las Pandora. Y de repente vamos subiendo la intensidad con las Flans. Y cerramos, evidentemente, con Timbiriche. No. Me gusta. Pero bueno, ¿qué te parece a ti? Vamos a ver qué onda, qué dice por acá. Dice Cami, me encantó este triple, estuvo 10 de 10. Le vamos a dar 1000 discos de oro. Para quien lo propuso, le vamos a dar unos aplausos. Ahí les va. Muy bien, Mari. Dice, y también un helado de fresa. Y helado de fresa para Brice y los de cabina. Ok, muy bien. Gracias, eso me gusta. Qué generosa. Gracias, Cami. Yo amo a la gente generosa, se los prometo. Gracias. Y bueno, me encuentro con ellos a cada rato. Y mira, aquí también. Entonces, gracias por participar. Dice Oscar, ese triple estuvo genial. 100 Grammys, en efecto. Es música, es cine. Este triple fue cine. Gracias por calificarlo. Dice Joa, las canciones estuvieron geniales para esta tarde. A quien lo propuso, 100 micrófonos. 100 trofeos. Y para nosotros, Maxwell, unos taquitos. Ah, mírala. Sensacional. Alexis dice, Timbiriche es mi banda favorita y por eso este triple le voy a dar 100 monedas de oro. Ok, muy bien. También René, triple padrísimo para ponernos de buenas aquí en el trabajo. Le vamos a dar 10 de 10 también. Ok. Rich dice, qué bueno este triple. Le doy todas las palmas del mundo. Y es que, señoras bandas de los 80s, definitivamente. Felipe, la de Timbiriche, mi canción favorita. Qué gran triple de canciones. El Timbiriche, 10 de 10. Así que, María, te fue muy bien, ¿eh? Excelente servicio. Cada martes y cada jueves, cuando escuches, por supuesto, la señal, corre a tu conexión, participa con nosotros y en una de esas, el triple que nomines es el ganador, así que ya lo sabes, participa con nosotros, ¿va? Que no le guste. 4:32, momento de más música, ya llegó Joe, esto se llama En Un Beginning.

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Ya las 4:51 a través del 95.7 de tu radio y es momento de... Las rapiditas para cerrar el día. Te contamos para los gamers de corazón y los que crecimos en los 90s. Hay una nueva reedición de Zelda Ocarina of Time para la Switch 2. ¿Ya te emocionaste? Te contamos además que... Ay, Dios mío, eso es irreal. El club de fútbol Paris Saint-Germain hace historia con tener a 10 jugadores nominados al Balón de Oro. ¡Qué locura, ¿no? Calidad, calidad. Te contamos además, para cerrar esta sección, Mark Zuckerberg presenta Muse, un agente personal que hace acciones por ti. En pocas palabras, podríamos decir que es el ChatGPT de Facebook. Sí, así como lo escuchas y aquí todos decimos... Se llama Muse, para que te vayas familiarizando. Aquí están las rapiditas para cerrar el día.

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4: Son las 5.
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6: ¿Qué onda, Radio Disney? ¿Me pueden poner Animal de Cat's Eye? Gracias y saludos a todos.

escucha se llama Animal y es música de Cat's Eye. Ya a las 5:05, familia. Nosotros arrancamos la segunda hora. Buenísimas y chulísimas tardes para todos. Gracias por seguir aquí. Y bueno, si vas encendiendo la radio, me presento. Yo soy Bricia Solís y te acompaño hasta las 9 de la noche solo a través de los micrófonos del 95.7. Así que súbele a tu radio y manifiéstate, Tete. ¿Dónde andas? ¿Desde qué punto de la ciudad ya estás escuchando Radio Disney? Y prepárate, Tete, porque hoy habemos Martins en esta hora. Así que más adelante, estamos a unos minutos de, ¿vale? Mientras tanto es momento de presentarte música nueva, ya llegó Aitana, esto se llama Conexión Psíquica. De su disco Cuarto Azul, que tengo que decirles que todo el disco está buenísimo, ¿eh? Ya tengo mis favoritas. Conexión Psíquica, yo soy Bricia Solís, Pachuca, buenas tardes, ya a las 5:06.

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En tu radio las 5:20, lo que escuchas se llama Human, 5:20 y es momento de... Señoras y señores, Martins. Y fíjate que hoy justamente, o en esta semana no podemos dejar de pasar un encuentro que roba miradas. Esa semana, vámonos al mundo pambolero y ahí vamos a aterrizar el Martins, porque esa semana se juega el Clásico Nacional. Así que, en esa esquina, señoras y señores, tenemos un equipo histórico. Que te guste o no, es el equipo más ganador de la liga, ¿eh? Siempre con un presupuesto millonario y sin duda, o los amas o los odias. En esa esquina, señoras y señores... América, penal por el América. Y en esta otra esquina tenemos a uno de los equipos más ganadores del país y orgullosamente mexicanos. Guadalajara, Guadalajara. Y últimamente vive en un buen momento, ¿eh? Al equipo le está yendo súper, súper bien. Entonces, en esta esquina tenemos a los Team Chivas. Así que compártenos a través de tu conexión por quién votas. ¿Eres Team América o Team Chivas? En este clásico, no se trata de... En este caso yo le voy al Cruz Azul, Maxwell apoya al Pachuca, pero pues tenemos a nuestros favoritos en este clásico, ¿vale? Así que compártenos tú a través de tu conexión. Queremos saber a quién le das el gane en este Martins. Ya las 5:22 y ahora es momento de más música. Ya llegó Lenny Kravitz. Por acá dice Pau que ella es mamá de... Ah, ok, de dos Team Águilas. Ok, voto doble entonces. 5:22, voy a tomar mi camino. Ya llegó Lenny Kravitz.

0: 5 de la tarde ya con 33 minutos, música de Teddy Swims, ese se llama Lose Control. Y por supuesto que en este Martín te invitamos a seguir participando. Vota por tu favorito, Team América o Team Chivas. Guadalajara, Guadalajara. Oye, y es que pongamos en contexto esta situación. No es cualquier clásico, ¿eh? Después de muchos años podremos vivir un clásico muy parejo. Es que los dos equipos están viviendo un momento bastante cool, ¿no? Entonces, las Águilas se colocan en el primer lugar, las Chivas en el segundo. Entonces, va a ser un clásico bastante interesante. Porque aparte de todo, los dos equipos vienen mostrando un juego ofensivo, pero vistoso y que está gustando muchísimo a la afición. Entonces, por eso, en esta tarde, te invitamos a que participes en el Martins. Te escuchamos, Armando.
1: Hola, Radio Disney. Yo soy Team Chivas, puro rebaño sagrado. A mi lado tengo a mi hija, que me ha decepcionado por irle al América. Qué feo, qué feo.
0: Ah, o sea, es uno y uno entonces en los votos, ¿verdad? Ay, se están repartiendo, muy bien. Bueno, pero está padrísimo que respetes también el gusto de, ¿no? Y que dices, ¿sabes qué, papá? Te amo con todo mi corazón, pero no quiero irle al mismo equipo que tú, yo quiero apoyar otro. Es válido, válido. Pero me encanta, me ha decepcionado. 5:34. Sí, yo también me decepcionaría, ¿eh? Le va al América. No, mentira. Es broma, es show, es show. Ya a las 5:34. Aquí tenemos, de hecho, en cabina a una americanista, ¿verdad? La Pau le va al América. Entonces, ¿qué podemos decir al respecto? Ya a las 5:34 más música. Es Karol G junto a Bruno Mars. Esto se llama Still. Buenas tardes, Pachuca.

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0: Garzón a través del 95.7 y se llama Girls Girl. Ya a las 5:56 y a través de tu conexión, tu voto, Reni.
1: Ay, Radio Disney. Yo me llamo Renata. Bueno, Reni. Y yo soy Team de la América.
0: América. Y luego que sigue, a ganar. ¿A ganar? ¿O Águilas? Ni sé. ¿Cómo? Águilas, América, Águilas. Ah, ok, es que aquí la Pau, aquí tenemos a nuestra americanista number one. Y fíjate que el América, sin duda es el villano o el héroe en los torneos. Penal para el América, yo solamente recuerdo eso, ¿eh? Cuando juega el América ya estoy listo para escuchar un penal para el América. Lo siento, lo siento, sorry not sorry. Pero bueno, al final del día, dicen por ahí, o lo amas o lo odias, no hay punto medio. Yo no los odio, curiosamente, ¿no? La verdad, pero tampoco los amo. O sea, no, pues no. Pero no, o sea, realmente es, pues es un equipo, no le voy a ese equipo, pero a veces hasta se disfruta verlos jugar, porque son contadas las ocasiones que puedo decir, me he sentado a ver un partido de la América. Pero bueno, al final del día, vienen de líder con Guillermo Almada al mando, ese mismo entrenador que le dio las últimas alegrías al Pachuca, pero de un torneo pasado horrible, ¿no? Pero bueno, así las cosas. Hoy te invitamos a que sigas participando y nos digas qué onda. ¿Por quién votas en este Martins? Se está acabando el tiempo. De una vez les digo, ¿y quién va arrasando, Maxwell? Las Chivas están arrasando, así que americanistas, por favor, pónganse las pilas y vengan a votar. Los estamos esperando en el 771-4731-957, porque tu voto define este Martins.
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16: Todo inició un 16 de septiembre en Dolores Hidalgo, cuando las campanas